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3: Un placer, amigos oyentes, estar nuevamente con todos ustedes frente a estos micrófonos para llevarles estos minutos dedicados a su salud, a su bienestar, a que usted recupere su calidad de vida. Es importante tener muy presente esa palabra, esa expresión, calidad de vida. No importa si usted es una persona ya de una edad avanzada, si usted es un joven, si usted ya es un adulto mayor, no importa. Usted tiene que tener una calidad de vida y Vive Max viene trabajando día a día hace muchos años para llevarles precisamente a usted productos naturales que le ayuden a usted precisamente a recuperar su salud, a recuperar su calidad de vida, a que ya deje de presentarse ese problema de dolor por diferentes afecciones en su organismo. Principalmente la calidad de vida se afecta por ello, por de pronto los dolores que se presentan por el paso del tiempo o con el paso del tiempo o el debilitamiento en nuestro organismo. Pues lógicamente el cuerpo presenta un desgaste natural, a veces excesivo, también valga la redundancia, por nuestros excesos en el consumo o ingesta de productos que son nocivos para nuestra salud, como es el licor, el cigarrillo, el de pronto alguna actividad no muy sana para nosotros, y esto hace que precisamente nuestro cuerpo se desgaste más rápidamente. Por ejemplo, cuando nosotros presentamos el envejecimiento celular prematuro, que se presentan esas arruguitas o líneas de expresión en el rostro principalmente, se va resecando nuestra piel, se van debilitando también nuestros huesos, nuestros músculos, nuestras articulaciones. Esos huesitos de las articulaciones comienzan a rozar entre sí y lógicamente el caminar, simplemente el subir una grada, pues se va convirtiendo en un suplicio. 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Por ejemplo, en ese desgaste de huesos y articulaciones, les podemos ayudar con un producto que se llama el colágeno hidrolizado. 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Mejor dicho, el colágeno hidrolizado contribuye a un buen mantenimiento, repetimos, de las articulaciones. Cuando nosotros no tenemos una piel perfectamente hidratada, se nota inmediatamente en el aspecto de la misma. 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
4: ¿Qué tal, mis amigos oyentes? Sean todos ustedes bienvenidos y bienvenidas a esta nueva entrega de La Salud a Su Alcance. 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Aquí estamos como siempre para brindarles orientación en salud, por supuesto información importantísima para que usted mejore su calidad de vida. Y en ocasiones cuando nosotros empezamos, por ejemplo, a sentir esas piernas cansadas, nos vemos los tobillos hinchados, nos quitamos los zapatos y vemos nuestro empeine hinchado, los deditos hinchados, en muchas ocasiones las falanges de los dedos enrojecidas e inflamadas. Ojo, porque hay cosas que no están marchando bien en su organismo. Puede ser la parte circulatoria, la parte renal, porque hay retención de líquidos, también igualmente una elevación de colesterol y triglicéridos tiene que ver allí en la parte circulatoria. La parte circulatoria no está andando muy bien, o también se están formando esos cristales que se están formando en las falanges de los dedos y ocasionan un problema de la famosa gota o elevación del ácido úrico. Por lo que sea, sea el motivo que sea, es importante consultar al profesional de la salud y, segundo, empezar a ayudarse a manejar la inflamación y el dolor. ¿Y cómo lo logramos? Pues lógicamente mejorando la parte nutricional y ayudándonos con un producto natural. 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Aparte de la centella asiática, por supuesto tenemos unos componentes naturales que nos ayudan de manera natural, valga la redundancia, a desinflamar y también, por qué no decirlo, a estimular la parte circulatoria. Usted que de pronto trabaja todo el día de pie, usted señorita secretaria, usted caballero ejecutivo, que de pronto son un poquito sedentarios, a propósito hay que ayudarse también con la parte deportiva, ¿no? Realizar alguna actividad deportiva, si el organismo lo permite. 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
5: ¿Qué tal, mis amigos oyentes? Bienvenidos a una nueva entrega de este espacio dedicado a la salud familiar, por supuesto, con el patrocinio de la marca de productos líder en Colombia que se llama ViveMax. Por ello, estos espacios dedicados a la salud familiar. Cuando nosotros tenemos bajos niveles de colágeno en nuestro cuerpo, recordándoles también que con el paso de los años, cuando nosotros vamos haciendo adultos, ya superamos los 30, 35, 40 años de edad, pues obviamente va declinando la producción del colágeno en nuestro organismo, van bajando esos niveles de colágeno en nuestro organismo. Ahí es donde nosotros empezamos a tener debilidad muscular, inflamaciones e igualmente problemas a nivel de los tendones, de los músculos, de los huesos, de las articulaciones principalmente, e igualmente esto se ve reflejado también, esta baja de nivel de colágeno se ve reflejado en nuestra piel. 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Usted que sufre de artritis, artrosis, osteoporosis, no estamos diciendo tampoco de que esto es la solución definitiva, pero le va a ayudar muchísimo a controlar esa movilidad que usted de pronto ha venido perdiendo a nivel de sus articulaciones. ¿Cuáles articulaciones? Por ejemplo, las articulaciones de los dedos, de los hombros, de los codos, de la cadera, igualmente de las rodillas, de los tobillos, en la parte de la columna. 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

de demostrar a la gente lo mucho que nos queremos. 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Están unidos por un mismo destino. 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Este amor tan puro no debemos ocultar.

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2: Amante mía. Amadísima amante mía, desde hace ya tiempo. Presiento el final de nuestra historia. Lo veo en tus ojos, ausentes. 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Pero por sobre todas las cosas, eso eres para mí, mi amante. Así como yo soy tu amante. 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Te lo dije. 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No me pongas entonces entre la espada y la pared. No me obligues a elegir entre un adiós y otro adiós. No quiero lastimarte. No quiero que nadie salga lastimado. 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Nada ha cambiado. Solo tú cambiaste. Yo sigo siendo el mismo, con las mismas suaves cadenas que no puedo ni quiero romper. 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
3: Hola, ¿qué tal, amigas y amigos? 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Oyente la línea. Buenos días, soy Domingo en Acuario, ¿con quién hablo?
4: Buenos días, maestro Eduardo, ¿cómo está usted? Mire, habla con Magdalena.
3: Hola, Magda, doña Magda, ¿de dónde me llama doña Magda? Cuéntemelo todo, ¿a qué se dedica, con quién vive, cuál es su testimonio?
4: Bueno, mi vida, mira, yo me comunico acá del barrio La Candelaria, yo te escucho acá en Acuario Estéreo, bendito sea el Señor, mira, tú me alegras, como se dice, la mañana, maestro, pero la verdad, pues estaba pasando problemas de salud, maestro, con mi esposo acá vivimos hace 3 años, nosotros somos de Tierra Alta, Córdoba, nos vinimos para acá porque la verdad el trabajo estaba muy pesado por allá. 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
1: Avanzamos, querida familia, avanzamos. Hoy es domingo 20 de septiembre. Hay mucha gente que está ahí asado de parranda, de fiesta. 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Oyente, buenos días, ¿con quién hablo?
2: Ay, buenos días, don Eduardo. Habla usted con Marcela.
1: Marcela, ¿de dónde llama?
2: Me estoy comunicando acá desde Arbeláez, Cundinamarca, don Eduardo. Yo lo visité ahí en Fusa.
1: ¿Qué hace en Arbeláez? ¿Qué hace? ¿Cómo le fue visitando en Fusa, Gazugá?
2: Ay, muy bien, don Eduardo. Vea, tenía tantos problemas de salud, don Eduardo. Tenía mi restaurante, me tocó cerrarlo. Don Eduardo, le dejéis que a mi hija para que por favor me ayudara con el restaurante, porque pues a mí me tuvieron que operar, me sacaron los ovarios. Y de verdad, después de esa operación, me fue muy mal con mi salud, don Eduardo. No me daban ni ganas de levantarme. Estaba muy estresada, dolorida. Vea, poquito a poquito me ha tocado vivir, como se dice, con lo que me dan de los abuelitos, pero hay constante, ahorrando, juiciosa, don Eduardo. Tengo un hermano que está en el extranjero, el bendito sea el Señor, por ahí me ayudó con un dinerito, me hice todo calladito, así, todo, fui a su consulta, porque acá nadie cree en nada, nadie me quiso acompañar, vea, pero bendito sea el Señor, no me arrepiento, usted me multiplicó el dinerito, compré el premio programado con la dupla de la esperma negra y las plantillas tectónicas, uy, esas 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Y aparte, don Eduardo, feliz ganadora de 150 millones de pesos con la lotería del Boyacá, con el 2984. 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
1: ¿Qué le dice la gente que duda?
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1: Gracias por llamar a Acuario Estéreo. Hoy es domingo 20 de septiembre. 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
2: Avanzamos el día, familia. 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Oyente de la línea. Buenos días, en Acuario, ¿con quién hablo?
3: Buenos días, maestro Eduardo. Habla usted con Lorena.
2: Lorena, ¿de dónde llama?
3: Me estoy comunicando desde Duitama, Boyacá, maestro.
2: Paciente, sogamoso, sogamoso, sogamoso, sogamoso, sogamoso, Boyacá. ¿Cuál es su testimonio de fe?
3: Bueno, maestro Eduardo, mire, yo soy modista toda una vida, fue el oficio que me enseñó mi madre. Tenemos un taller acá, pero pues la verdad, mi madre después de que falleció, tomé yo, como se dice esto, en mi cabeza, pero pues mi salud me falló. Ahorita estoy sufriendo de diabetes, ya me amputaron unos dedos, maestro, estoy pues realmente desesperada. Problemas con mi esposo, el hogar se me está acabando, mis hijos ausentes, cada uno por allá en su cuento. Tengo una vecina que, bendito sea el Señor, Dios me la puso en el camino, y ella es la que me acompaña, la que está pendiente de mí, es como mi enfermera personal. Estoy muy agradecida con ella. Yo lo escucho a usted, maestro Eduardo, pero la verdad no había tenido la oportunidad de visitarlo. Ella me ayudó con un dinerito, me animé, yo fui a su consulta, usted me hizo mi tratamiento, usted me hizo mi limpieza, compré las plantillas tectónicas, y vea, maestro Eduardo, después de que las empecé a utilizar, mi salud ha mejorado un 100%, estoy muy contenta, estoy muy feliz. Aparte de eso, pues con el premio programado que compré con el empoderador y la dupla de la esperma negra, feliz ganadora, maestro. 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Dios lo bendiga, no sé cómo más pagarle, maestro.
2: Ya lo hizo, gracias por llamarme desde Duitama. Nos vemos en Sogamoso. 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
0: En este día brilla el firmamento, sonríen las nubes, se para el tráfico, porque viene el humor del mejor amigo del profesor Eduardo, Don Hermes, el marido de la gorda.
2: Don Hermes y Don Ediondo, bienvenidos.
4: Chicharrón con pelo, ajú, ajá, al programa del profesor Eduardo nadie le ganará. Profesor Eduardo, ¿usted sabe cuál es el hombre más popular en una playa nudista? ¿No sabe? El que puede llevar 2 tazas de café, una en la mano, otra en la otra, y 20 donas.
5: Profesorcito Eduardo, un saludo muy especial para su merced, para todos los oyentes y oyentas de este su hermoso programa. Ay, no, pongámosle humor en este domingo maravilloso, en este domingo espectacular con Don Herpesito. Imagínese que estaban hablando 2 campesinos. Y uno le dice a otro, ¿qué hago, compadre? Dijo, ¿qué pasó, compadrito? ¿Pero para dónde va tan rápido? Dijo, la verdad, voy por estiércol. Dijo, ¿estiércol? Dijo, sí, estiércol para las fresas. Dijo, uy, no, ¿pero por qué no las prueba con nata que sabe mejor?
2: Oiga, imagínese que llega y va una señora donde el doctor le dice, doctor, yo estoy muy preocupado, doctor. Imagínese que a mí cada seno me sabe diferente. Este seno me sabe a mí a sandía, y este seno me sabe a melón. Dijo, a ver, permítame la examino. Venga, yo pruebo. Dijo, sí. ¿Sí? Dijo, señora, ¿sabe qué? Le voy a decir algo. Usted lo que tiene es una enfermedad tropical. Dijo, ¿una enfermedad tropical? ¿Por qué dice eso, doctor? Dijo, porque a mí también se me acaba de parar el banano. 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Dios los bendiga. Feliz domingo. Chau, chau.
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0: De Acuario Sport, esta emisora que es un portento de Vibra Bogotá, de Candela, de la familia Radiópolis. Y aquí estamos con todo el equipo de Solo Fútbol. Hoy, ¿quién estará en el relato, mi querido JJ Chacono?
1: ¿Dónde está mi Eso. 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Su narración nos hace feliz.
0: Andrés Tamí, el relator para ti, para mí, para todos, aquí en Acuario Sport. En la parte periodística, Ana María Rojas, la voz femenina de Solo Fútbol. En los datos, números, estadísticas y conceptos también estará Nicolás Vergara. En la producción y voz comercial, el gigante JJ Chacón. El gigante.
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0: En Acuario Sport 1010. Muy bien. Sonido maravilloso, espectacular. Y en la dirección y comentarios, este amigo de ustedes, Iván Rojas Salcedo.

0: 3 de la tarde, 35 minutos con todo el equipo de profesionales. Se juega el partido en techo. Muchos hinchas del Junior de Barranquilla en el estadio Monumental de Techo, en la localidad octava. Fortaleza Junior. Pareciera que le está tirando el salvavidas Fortaleza Junior. Fortaleza 1, Junior 4, minuto 73. Y bueno, desde el minuto 16 juega Fortaleza con 10 hombres y creo que uno en el fútbol, ese cuento de que con 10 libras, mi señor, es carreta, es pura paja. ¿Mm? No sé, eso es así. Muy bien. 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Hola, Jotica, ¿qué tal? Buenas tardes.
1: Hola, Iván, y todos los oyentes a esa hora. Oiga, espectacular tarde soleada en la capital de la República. Aquí estamos todos listos, preparados para este partido entre Bucaramanga y Inter de Bogotá como visitante. Y nosotros estamos ya con todos nuestros anunciantes. Así que estaremos hoy con el Club Internacional de Bogotá. 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Así que bienvenidos al fútbol profesional colombiano, compañeros, y audiencia de Acuario 1010 AM.
0: Qué bien, Jotica. JJ Chacón, como siempre, cañonazo, ¿no, mi querido Jotica? ¿Y qué palpito tiene para hoy?
1: Bueno, hoy Inter, después de haber hecho un partido muy bueno ante Nacional, debe sacar los 3 puntos allá, ¿cierto? Con Bucaramanga, espero que todo le salga muy bien al Inter y que se traiga esos 3 puntos, don Iván.
0: Exactamente. Hoy varias novedades, pero hay una gran novedad. Va a colocar al jugador, para que lo tenga en cuenta nuestro relator, va a ir Johan Caballero como lateral, como carrilero, porque va a jugar con 3 en el fondo. Bueno, digamos que en ciertos momentos 4 en el fondo, a veces 5, pero cuando pueda lo va a recostar un poquito más sobre la mitad de la cancha a Caballero y a Julián Gómez por la izquierda. Va con Castro, Vivas Pernía, Larry Vázquez, Victoria Bonet, Dajome y Sanguinetti. Digamos que es un equipo que tiene pólvora de mitad de cancha para arriba. Hablamos de Inter Bogotá. Y el gran ausente Atlético Bucaramanga es nada menos que el Chino Zambuesa, que fue expulsado en la última jornada frente a Independiente Medellín. Entonces,

0: sin Sambuesa el equipo del profesor Paulo Peirano, que seguirá dirigiendo desde arriba, desde los palcos, por la suspensión de todo lo que pasó entre Cali y Atlético Bucaramanga. Hola Andresito Tamí, el relator para ti, para mí. Hola Andrés, ¿qué tal? Buenas tardes.
1: Hola Don Iván. Iván Rojas tiene un mic diferente para Ana María, para JJ. Un gran saludo para ustedes, señores. Bueno, y a toda la mesa de trabajo y por supuesto para los oyentes de Acuario. Un partido que tiene que ganar. Es difícil ir a ganar en el Estadio América Montanini en la ciudad de Bucaramanga, pero le toca al equipo de Fortaleza ir a sacar lo que no se pudo sacar en Bogotá frente al equipo Atlético Nacional. Diría yo lo que no se pudo aguantar frente a Nacional sobre el último minuto, perdiendo ese partido contra el Atlético Nacional. Así que tiene que ir a arriesgar al América Montanini en la ciudad de Bucaramanga, porque ya no hay tiempo de llorar, Ivana.
0: Exactamente. Y la voz femenina de Acuario Sport, Ana María Rojas. Hola Ana María, ¿cómo van las cosas? Gusto que esté aquí con nosotros en la transmisión del fútbol profesional colombiano. Hola Ana María, ¿qué tal?
2: Hola, muy buenas tardes Don Iván, buenas tardes a Tamí, a Jota y bueno a todos nuestros oyentes. Bueno, pues esperemos que hoy Inter juegue como lo hizo con Nacional, porque a pesar de que perdieron, hicieron un muy buen partido. Entonces esperemos que el día de hoy pues juegue muy bien contra Bucaramanga y pues que se lleve estos tres puntos.
0: Exactamente, ahora, porque se le va cerrando el embudo, no Tamí, a Inter, porque claro, jugó bien contra la Nacional, de eso no nos cabe la menor duda.
1: Pero jugó bien, muy bonito, aguantó. Pero el fútbol son 90, lo que diga el árbitro, hasta que el árbitro no pite.
3: Y hay que ganar, hacer puntos, sumar.
1: ¿Usted qué le gusta, Iván? ¿Que juegue bonito o que gane? Porque es muy difícil las dos cosas.
0: Le cuento una cosa. Hace muchos años, en el año 90, creo que usted no había nacido.
3: ¿No había nacido?
0: Sí.
1: No, señor, tampoco.
0: El equipo de Maturana, cada vez que venía a cualquier plaza del país, o al Campín, o a cualquier plaza del país, salía aplaudido. ¿Qué equipo para jugar bien?
3: ¿Pero no ganaba?
0: Pero no ganaba, no sumaba puntos. Imagínese. Entonces llegó un día en que dijo Maturana, a esto hay que ponerle punticos.
1: Sí, hay
0: entonces,
1: que sumar.
0: Hay que cambiarle el chip.
3: Claro.
0: Y el chip hoy de Inter Bogotá es una mala victoria.
1: Bueno, yo prefiero que llegue, haga el gol y se metan todos atrás, pero se defiendan y ganen y traigan puntos y sumen. Jugamos bonito contra el Bucaramanga, no fue bien con el Bucaramanga, pero perdimos. No, eso sí. No puede ser así.
3: Sí, sí.
2: Yo pienso que Inter tiene que generar un poquito más opción de goles, porque digamos que juegan muy bien, dominan la pelota, pero no generan la opción de gol, entonces sin eso pues obviamente no se va a ganar el partido, ¿no? Entonces esperemos que en este partido logren generar una opción de gol que se haga real y que pues nada, que le ganen a Bucaramanga. No,
1: sí, que hagan el gol, Jota, que hagan el gol, pero que lo defiendan, que tengan un planteamiento de yo me defiendo, pero yo también propongo, yo también ataco, yo puedo hacer goles. Pero hacen un gol, se esconden, el otro equipo le hace dos y se terminó el partido y perdió Inter. No, tenemos que, tiene equipo con qué el profe, tiene equipo con qué, tiene jugadores como Dahomey, tiene jugadores importantes como Larry Vázquez, como Victoria, que le da mucha salida en la zona medular. Tienen equipo para ir a ganar al América Montanini.
0: Exactamente, yo creo que por ahí es el tema, porque también creo que se le va cerrando la opción al técnico Ricardo Valiño, porque hoy una derrota lo va a poner contra las cuerdas, como dirían por ahí. Pero bueno, esperemos que hoy el equipo salga, tenga actitud, juegue bien y sobre todo que me gusta de mitad de cancha para arriba. Bonet, Dahomey, Sanguinetti, y ahí coloque a Caballero, que les va a dar la mano por derecha, Gómez por izquierda, le va a dar volumen y presencia de mitad de cancha hacia arriba. Es la nómina de Inter Bogotá. Hoy va a conducir Diego Ulloa del Valle, va a ser el juez central en este estadio Américo Montanini. Minuto 80 en el Estadio Monumental de Techo. Fortaleza tiene 1, Junior de Barranquilla tiene 4. Resucita el Junior. Ya vamos a mirar con Ana María la tabla de posiciones del fútbol en Colombia. 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
0: Bueno, Jotica, marcamos en Colombia exactamente con todo este equipo de profesionales de solo fútbol. 3:43 PM, partido pactado para las 4:05 PM. 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
0: Bueno, señores, ¿cómo les pareció lo de Colombia hoy?
3: Muy bueno.
0: La Copa del Mundo Sub-20. Colombia metida ya entre las mejores cuatro selecciones del planeta en la categoría sub-20, Copa del Mundo que se viene desarrollando en territorio polaco, en Polonia, exactamente. El concepto, creo que eso le da prestancia. Mire, yo voy a arrancar con este tema para escuchar a Tami. El fútbol femenino, a propósito, hoy sobre las 6:30, Millonarios Santa Fe, ¿no? En el Campín.
1: Sí, señor, Millonarios Santa Fe, 6:30.
0: Ahí se va a conocer un finalista, ¿no?
1: Y el otro representante de la Copa Libertadores.
0: Y el otro va a salir de la llave de Cali Nacional, ¿no?
1: Cali Nacional, me voy con el Cali.
0: O sea, ¿para usted la final es?
1: La final es Cali Millonarios.
0: Muy bien. ¿Para Ana María Santa Fe?
2: Sí, la verdad, bueno, yo estuve en el partido anterior que se jugó pues en el Estadio del Campín, donde fueron locales Santa Fe.
1: Sí.
2: Y a mí me pareció que Santa Fe jugó muy bien, independientemente de los problemas que ocurrieron al final del partido, ¿no? Donde hubo una disputa entre jugadoras y director y, bueno, los hinchas y demás. A mí me pareció que Santa Fe jugó muy bien y logró empatar súper rápido.
0: Exactamente, pero bueno, escuchemos el concepto de lo de Colombia. Es una categoría sub-20. ¿Sabe qué es importante? A ver si se fortalece una vez por todos el fútbol femenino en Colombia. Y que se haga con convicción.
1: Sí, sí.
0: Es que se haga con convicción.
1: Mire, Iván, que se haga con convicción y que no le digan a usted, lo puede ver por un canal de YouTube. Ponga el canal, abre el canal y véalo. No, que tenga la misma información del canal que tiene el fútbol de profesional masculino. Que tenga unos horarios aceptables para que la gente pueda ir al estadio. Que se abran los estadios, que se abran las tribunas.
0: Hoy el partido va a ir por Señal Colombia, este partido, ¿no?
1: Sí, señor. Señal Colombia ya se ha unido al fútbol femenino hace bastantes fechas y eso le ha dado mucho impulso a este fútbol.
0: Exactamente.
2: Y bueno, para de pronto las personas que les interesan, Win también transmite estos partidos a través de YouTube. Entonces pueden buscar los partidos por YouTube porque ya se confirma que sí los transmite.
0: Pero mire lo que dice Tami. No, es que el fútbol femenino no merece estar en YouTube. Merece estar en una pantalla.
1: Pantalla en eso y los horarios 8 de la noche, 6 de la tarde. ¿Para qué? Para que la gente pueda ir. Abrir el estadio para que la gente vea el fútbol femenino. Pero mire que a veces hay partidos de Millonarios masculino y el preámbulo, o sea, el partido antes del masculino es el femenino, y abren casi para que la gente vea solamente medio tiempo del fútbol femenino. No, y con lo que están haciendo las chinas en territorio polaco es increíble lo que ellas están haciendo por Colombia.
2: Pero eso sí es cierto porque no recuerdo qué partido fue de Santa Fe, pero fuimos a cubrir Santa Fe, creo que Fortaleza, y el estadio estaba cerrado y la gente estaba intentando pues como ver el partido por medio de los huequitos que había de las rejas.
0: No puede ser
2: porque ¿por qué no apoyar el fútbol femenino? ¿Por qué no reconocer estas figuras tanto de Millonarios como de Santa Fe Nacional, de las figuras femeninas que están allá representándonos también en la selección colombiana femenina?
0: Exactamente. Entonces, bien por el fútbol femenino, categoría sub-20, partidazo, gol sobre el minuto 91. Y bueno, frente a un equipo de Nigeria que lo ha dado todo el mundo como favorito.
3: Claro.
0: Porque esas morenas, hermano.
3: Muy altas. Y fuerza, la fuerza.
0: 1.80, ¿no? Y la fuerza, la potencia. Y la arquera de Colombia, muy bien.
3: Sí, sacó varias.
0: Sacó varias. Varios remates de media distancia, pero muy bien por las mujeres en el fútbol femenino. 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
4: 3:49 minutos, minuto 87, 88, sigue ganando Junior en el Estadio Monumental de Techo, 4-1 a Fortaleza. Hoy vamos por cuáles plataformas, Ana María, aparte de que estamos ya por la frecuencia de Acuario Estéreo, 1010 AM, estamos originando, por supuesto, en esta frecuencia, que es un portento que hace parte de la familia de Vibra, de Candela y de Radiópolis.
5: Bueno, sí, nosotros ya contamos con Instagram y con TikTok y nos pueden buscar a través de estas redes sociales como sfdeportes.21. Así nos pueden seguir y bueno, pueden seguir y darle like, compartir pues el contenido que vamos a estar subiendo.
4: Ahí estamos con Ana María que cada día tiene más seguidores, ¿ah? Ana María Rojas con bastantes seguidores, ¿no, Ana María?
6: Sí, claro. Esa es la idea, esa es la idea.
4: Claro, pero claro. Ana María, es que esa es la idea, Ana María.
5: Reconozcan el todo.
4: Claro, pero esa es la idea, Ana María, creciendo como siempre. 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
4: Bueno, también convocatoria de Pekerman, ¿no? Estuvimos con Pekerman, ¿no? Con el de Pekerman, ¿no? El asistente técnico.
6: Sí.
4: Estuvimos con Néstor Lorenzo, ¿no?
5: Sí, Néstor Lorenzo.
4: Estuvimos el día del partido entre Inter y Atlético Nacional, que fue una maravilla. Y bueno, al otro día presentaba la convocatoria para estos partidos amistosos.
5: Sí,
4: ¿qué opinión les ha generado este tema de lo que ha sido la convocatoria para estos partidos amistosos? Arranco con la dama de Solo Fútbol, Ana María Rojas.
5: Bueno, pues a mí la verdad me parece interesante porque fichó muchos jóvenes, como lo fue Rengifo.
6: Sí,
4: es que tiene que
6: ser la juventud.
4: Es comenzar de cero este proceso. Exacto. No de cero. De estos partidos es para traer unos jugadores que no ha podido ver, que no los ha tenido así con continuar un proceso para ver qué les puede dar.
5: Pero digamos, a mí me sorprendió mucho Rengifo. Bueno, él tiene muy buen rendimiento en Nacional y la gente lo estaba pidiendo. Entonces, bueno, me parece muy chévere que le esté dando oportunidad de pronto a estos jóvenes que están surgiendo de canteras y demás. Entonces, me parece muy chévere que estén pues estos convocados.
4: Muy bien, escuchamos el mensaje de Néctar y, por supuesto, viene también la opinión de Andrés Tamí. Hoy, ¿quién va a relatar en Acuario Sport? Jotica, ¿quién relata hoy Bucaramanga Inter?
0: Andrés Tamí, para ti y para mí, su narración nos hace feliz.
4: Su narración nos hace feliz, eso me escribe la gente. Hace feliz a Ana María, claro. Rojas también, ¿no es cierto?
5: Claro que sí.
4: Sí. El relator para ti, para mí. 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
6: Bueno, y hablando de la selección Colombia, dale. Entonces, ¿quién es el que va a manejar la camiseta número 10 de la selección?
4: Esa puede ser una buena pregunta. ¿Quién puede ser? ¿Ah? Porque puede ser Rengifo, una alternativa.
9: No, puerta.
5: ¿Será que no?
1: Veo más a Puerta, el muchacho Puerta, el que está arrancando.
4: Pero él no es más un volante.
1: No, yo tengo como 8.
4: Exactamente.
1: Quita, recupera y entrega, pero se le puede dar la confianza a Puerta.
4: Lo que pasa es que en el fútbol moderno se juega con 4-8, ¿no?
1: Es que mire,
4: así juega el Barcelona.
1: Hemos visto a Rengifo en el Nacional.
5: Sí.
1: Nos ha parecido una maravilla. Hay que vaya, pise fútbol europeo, pase por Argentina, después vaya a Europa. Ay, falta el proceso.
5: Pero yo creo que puede ser un buen 10. O sea, él propone y no sé por qué no. Podríamos ver tal vez en los próximos partidos que lo metan como 10, a ver si tal vez puede funcionar, si propone y si guía al equipo como lo hace.
4: Porque yo pienso que puede ser una opción. No sé si el técnico, pero...
1: Hamilton capaz, pero más tirado hacia la izquierda.
4: Sí, pero también es como media punta capaz, ¿no? Ahora, el técnico dejó ver en la rueda de prensa como diciendo, ¿quién puede ser el 10? Como queriendo decir, quiero seguir jugando con un 10.
5: Sí, claro. Como dejando la expectativa a la opinión pública, pues de haciendo como referencia también a los
1: convocados. ¿Y ustedes se arreglan, pondrían a Yacer Asprilla o no?
4: Pero es más delantero, ¿no?
5: Sí.
4: Es que lo de Asprilla es más delantero, pero también son funciones. Yo creo que lo de James... Mire, cada vez que saquemos y coloquemos un nombre, si lo comparamos con James, estamos fregados.
1: No, es que sí, no sé, no. En el fútbol no se puede comparar, cada uno tiene su ADN. James es un gran jugador.
5: ¿Cómo? Yo sí digo que puede ser Rengifo.
1: Pero le falta recorrido, le falta experiencia a Rengifo.
5: Pero de eso se trata.
4: Sí, claro, de eso se trata.
1: Eso se trata, de darle la oportunidad. Chicos. Darle la oportunidad a estos jugadores jóvenes que lleguen, prueben. Y a seguir adelante Colombia con su proceso.
4: ¿Cuál es el concepto de JJ Chacón? Termina el partido en techo, victoria del Junior, 4-1 frente a Fortaleza. Figura Teo Gutiérrez del Junior de Barranquilla.
6: Teo Gutiérrez, vea, otro jugador histórico y ya con su edad, ¿no? Todos los jugadores, lo que es de Rodallega, lo que es el de Caldas también, que es de Dairo Moreno y sí. Ahora este jugador también, ¿no? Vaca también, los de experiencia.
1: Bueno, y el llamado de Aldair Quintana, jugador del Independiente del Valle de Ecuador.
4: Ay, que se comió el gol de la eliminación, ¿no? En Copa Libertadores. ¿Ah? Mire, fue de arco a arco, sacó el arquero del equipo rival, la dejó picar, hermano. No entró la pelota, pero ahí apareció el delantero. Se la clavó y lo pusieron contra la pared Aldair Quintana con todas las condiciones que tiene el exarquero del equipo del Atlético Bucaramanga.
6: Oiga, Iván, pero sí. De los históricos de Colombia, de los jugadores históricos, se le suman ahora James Rodríguez y Cuadrado.
4: Y Cuadrado, claro.
6: El fútbol colombiano.
4: Bueno, aquí tuvimos a James el miércoles en Bogotá.
6: Sí.
4: Pero mire, Jota, una cosa.
6: Sí, sí.
4: El partido. Vamos a estar el jueves 24. Ana María, vamos a acompañar Nacional Millonarios. Y ahí es donde van a hacer la presentación oficial, casi para la hinchada, ¿no?
5: Sí.
4: Para la hinchada de Medellín, ese partido, partidazo. Nacional Millonarios, y estaremos con el equipo de Acuario Sport desde las 7:30 de la noche.
5: Pero en ese partido va a ser la bienvenida de
6: Cuadrado.
4: Pues eso está por verse, ¿no?
5: Okay.
4: Eso está por verse.
5: Porque el sábado, o ayer, que fue el partido de Millonarios,
6: ¿sí?
5: También hicieron como un pequeño homenaje.
1: En presentación, sí.
5: Cuadrado.
1: Estuvo con Willington Ortiz le entregó la camiseta número 7 a Cuadrado.
4: De
1: un veteranísimo,
4: Willy.
1: Del viejo Willy a Cuadrado.
4: Bueno, ya se van a venir los equipos. 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
4: En los actos de protocolo vamos con la ficha técnica. El Atlético Bucaramanga formará así. En el arco, Christopher Piermarín con el número 25. José García, número 4, 23 para Carlos Romaña y el número 24 para José Ortiz. Los extremos, Aldair Gutiérrez 19 y Freddy Inestrosa el número 8. Más adelante, Félix Charrupí con el 21, Fabri Castro 22 el capitán. Más adelante, John Freddy Salazar, el reemplazo hoy de Sangüesa. Emerson Batalla con el número 17 y en punta, Luciano Pons. En los suplentes, las alternativas para el Atlético Bucaramanga. Diego Nova con el número 12, ex Millonarios. 3 para Martín Rea, 4 Adrián Murillo, 7 para Kevin Londoño, 9 para Brandon Caicedo, 18 Emanuel Largacha, 28 Leonardo Flores, 30 para Víctor Cantillo y 32 para Nilson Ramírez. El técnico es el profesor Pablo Peirano. Inter Bogotá formará, así se lo cuenta el equipo de profesionales de solo fútbol. Eso, eso. Ojalá le cante 1, 2, 3 Tamía a Inter Bogotá hoy. Wilker Fariñez en el arco con el número 1. Joan Castro 20, 2 para Carlos Vivas, 13 Miguel Pernía, 23 para Johan Caballero, 16 para Julián Gómez, 5 para el capitán Larry Vázquez, 8 Dewar Victoria, 10 para Facundo Boné y el número 11 Cristian Dajome. Y en punta Fabricio Sanguinetti con el número 7. Los suplentes 33, Kevin Cataño, 6 en el arco, Kevin Cataño 33, 6 para Miguel Amaya, 14 Mateo Santamoría, Arboleda, Jader García con el número 19, 24 para Rubén Manjarres, 25 Ronaldo Julio y con el número 9 el paraguayo Diego Duarte. El técnico es el profesor Ricardo Baliño. ¿Quién va a dirigir hoy? Diego Ulloa del Valle será el juez central. Árbitro asistente número 1 por la zona de Occidental, Mayra Sánchez del Valle. John Parra del Meta será el árbitro asistente 2. El cuarto hombre, Jorge Camacho de Santander. El VAR conducido hoy por Fernando Acuña y el asistente del VAR hoy, Juan García de Antioquia. 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
4: Bueno, se va a venir buena temperatura en este estadio y ya va a estar el relato de Andrés Tamí, el relator para ti, para mí, el relator del fútbol en Colombia. 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
4: Bueno, ha llegado la gentecita, ¿no? Ha llegado gente a este estadio. Al estadio, anteriormente Alfonso López,
1: ahora Américo Montanini.
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4: Exactamente, ya todo listo. 4-3 minutos, a 2 minutos. A 2 minutos de arrancar el partido, déjeme saludar a don Edilberto. Don Edilberto, la voz de Caquesa, como siempre conectadito con nosotros, nos manda un saludo, dice, aquí lo ando escuchando, un abrazo, mi querido Edilberto, siempre hace los sábados a mediodía, realiza la ventana deportiva con todo un equipo de trabajo, la voz de Caquesa, la emisora del oriente del departamento de Cundinamarca, mi querido Edilberto.
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4: Exactamente, saludan los técnicos de Inter, del Atlético Bucaramanga. Bueno, Peirano es de la tribuna, ¿no? Bueno, todo listo, va a arrancar el partido. Escuchamos el mensaje de coordinadora. Bueno, cuando arranque siempre con el pito, pito, pito, pito, pito, pito, de coordinadora en coordinadora. 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
4: Bueno, todo listo. Va a atacar de norte a sur. Lo hará Bucaramanga con camiseta, pantalones y medias totalmente amarillas. Y el equipo de Inter Bogotá con camiseta, pantaloneta y medias negras. Hoy por la victoria. Vamos Inter Bogotá hoy a buscar la victoria. 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Presentamos, va a arrancar el partido y aquí está la voz internacional, la voz de Telemundo para el mundo, la voz de Inter Bogotá en Acuario Sport y de Solo Fútbol. Él es Andrés Tamí.

0: Ha iniciado el partido y escuchamos el pito de coordinadora. Viene saliendo Inter, el balón va quedando para Caballero. Caballero lo verticaliza arriba por derecha, balón se va largo y el lateral que favorece al Atlético Bucaramanga. Viene sacando García, García entrega balón para Félix Arrupi, va por la mitad, lo prolongó para que lo tenga Luciano Pons, mete pase largo arriba, chocaron al delantero, falta el árbitro, dice que no hubo nada sobre Emerson Batalla, cuando Batalla chocó con Fariñez y se salvó el equipo de Inter Bogotá. En los primeros 55 segundos se salva Inter J.
1: 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Relator.
0: Balón arriba, largo, recorta bien Romaña. El recorte de Romaña queda para Boné. Boné lo va abriendo la parte izquierda para Dajome. Dajome la prolongó larga, pica Dajome. Se convierte en puntero por izquierda. Va a montar el centro. Corta Aldair Gutiérrez. Se apoya atrás en Romaña. Inicia salida del equipo canario, alaron, trabaron, sujetaron a Charrupí, alcanza a meter balón largo arriba a la derecha para Pons. Pons la va descargando, balón para que la tenga Johan Salazar. Salazar la toca para Batalla. Batalla del centro, se abre a la derecha, gira cuerpo, levanta mirada, visualiza, engancha a la derecha hacia adentro, busca la conectividad, horizontaliza totalmente a la izquierda para que vaya Freddy Nestroza. Nestroza, tres cuartos de cancha, juega atrás, entregando balón para que la tenga Aldair Gutiérrez y esté más atrás. Se arroparon en José Ortiz. Ortiz sale con el balón dominado, el back central del Bucaramanga, pelotazo largo arriba al control del portero Fariñez, portero de Inter Bogotá, J.
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0: El balón va quedando para que lo tenga el portero Fiermarín, guardameta del Bucaramanga. Saca en corto, entrega para Carlos Romaña, repite balón para Fiermarine, el portero del equipo canario la tiene dentro de su propia área, mira con quién asociarse, levanta Venada, pelotazo largo arriba extensivo para que vaya, golpe de cabeza recortando Gómez, el recorte de Gómez queda para Dajome, Dajome la perdió allí en la salida con el jugador Aldair Gutiérrez y el lateral que favorece al equipo de Inter Bogotá. Va a sacar Inter Bogotá, lo va a hacer Gómez para sacar de lateral, terreno contrario, saca en corto, entrega balón para las Rivas que se apoya atrás, tocando y tequiendo para que la tenga bien el golero Pernía. Pernía se va apoyando atrás en Vivas. Vivas sale con el balón dominado, levanta mirada, visualiza, repite a la izquierda para Pernía, toca en corto, entrega para Victoria. Victoria va tocando balón para que la tenga Boné. Boné levanta mirada, pelotazo largo arriba a la izquierda para que pique Dajome. Corre, pero no llega. Y es lateral a favor de Bucaramanga. Presento el comentario con Iván Rojas, dinámico y diferente con FSS. 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
3: Bueno, arrancando el partido. Hasta ahora 3 minutos, digamos que no se viene a esconder y sale a presionar la gente de Inter Bogotá, que está jugando hoy con los tres en el fondo. Le ha dado por cambiar el módulo táctico al profesor, hablamos del técnico Ricardo Baliño. Arrancando el partido 0-0, Inter Bogotá en la visita frente a Atlético Bucaramanga, y escuchamos a FSS.
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0: El balón se va a la red lateral que favorece al equipo de Inter Bogotá. Va a sacar el jugador Gómez levantando mirada. Julio Gómez para poner la pelota, el movimiento. Mira con quién asociarse. Busca la salida. Toca en corto. Entrega para Larry. Repite para Gómez. Toca para Victoria. Toca balón para Larry. Se equivocó. Habilitó Emerson Batalla. Ataca el Bucaramanga. Tres cuartos de cancha. Intenta la individual Emerson Batalla. Lo trabaron. Falta. Falta. 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
0: Se va a tomar el cobro de tiro libre y expectativa en la América Montanini. Le va a pegar Emerson Batalla, está John Freddy Salazar. Arrancó Emerson Batalla, pierna zurda, castigó, pegó en la barrera. El rebote quedó para Néstor Sardini, Néstor del Bucaramanga. Puede montar centro de la parte izquierda, mete el centro arriba, templadito. Segundo palo, pasó de largo. Y el balón lo tocó el jugador caballero del equipo de Inter Bogotá y se fue al rincón de esquina. Tiro de esquina a favor del Bucaramanga, lo marcamos ya.
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3: Primero del partido, el primero para el equipo local.
0: Se va a tomar el cobro de esquina, la comanda en el cuarto de círculo, escucha Ivana.
3: Esta va a levantar Salazar número 11, relata Andrés Tamín.
0: Cuarto de círculo, parte derecha, le va a pegar John Freddy Salazar atacando el Bucaramanga del norte a sur. Le va a pegar John Freddy, toma el impulso respectivo John Freddy. Espera que la autorización llegue, marcas individuales en el área de Inter.
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0: Le va a pegar John Freddy Salazar, arranca John Freddy, toma el impulso respectivo para cobrar. Viene el centro, balón que va cayendo, primer palo se levanta García. El balón rebota, le queda armamente a John Freddy por la derecha, busca la última raya para montar el centro, mete el centro, balón que va cayendo, el balón quedó para que remate de media vuelta, le pegaba allí el jugador Fabri Castro y el balón se fue al saque de puerta a favor del equipo de Inter Bogotá. Y lo escucho Iván con FS Fabricamos su sudadera.
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0: El balón va quedando para que inicie salida el jugador Romaña, se apoya atrás en el portero Fiermarín, la tiene el guardameta del equipo Atlético Bucaramanga, metió pelotazo largo largo arriba, a zona intermedia, balón durmió en el pecho de Emerson Batalla, se abrió por la derecha, encaró la marca, la perdió con Gómez, recuperó Inter, terreno propio, intenta salida por izquierda, toca mal, recupera el Dair Gutiérrez, se entrega balón para Emerson Batalla, le estoy hablando del Bucaramanga, pelotazo largo arriba, extensivo para que vaya Salazar, metió un buscapiernas en el área, corta y recupera la arriba, que viene saliendo el equipo de Inter Bogotá, lo van abriendo a la izquierda para Dajome, la perdió con Aldair Gutiérrez, recupera Gómez para Larry, vuelve, marca Aldair, toca mal, le queda Gómez, le hablo de Inter que juegue en la cabecera de su propia área y vamos a marcar el tiempo de juego recorrido en el fútbol profesional colombiano.
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7: Marcador.
0: El marcador está en el estadio América Montanini en la ciudad de Bucaramanga. Inter tiene 0. Bucaramanga tiene 0 con Trofeza Rodríguez Vela, número 1 en los trofeos en Colombia. 44 años premiando a los mejores.
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3: 8 minutos, datos a esta hora, informa Ana María Rojas.
9: Así es, recordemos rápidamente cómo llega Bucaramanga hoy, y es que llega invicto después de ese 2-2 ante Medellín, teniendo 15 puntos en la tabla de posiciones.
0: El balón va quedando para que la tenga bien Johan Caballero, la abrió a la derecha buscando la conectividad con Bonet, repite, balón para Caballero, pierde balón, recorta José García, se apoya en Estroza, inicia a salir del Canario por la parte izquierda, le marcan la salida y el balón se va al lateral a favor del Bucaramanga en zona propia. Jota.
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0: El balón quedando para Larry Bosque. Lo tiene Larry Bosque del equipo del equipo del Inter. Lo va tocando balón para que vaya Caballero. Tiene el centro, mete centro abajo. El balón en el área, peligroso para Sanguinetti. Pierde la opción, le queda para que remate Victoria. Le pegó de frente Victoria. Y el saque de puerta es a favor del Atlético Bucaramanga. 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
3: Bueno, por ahora buen remate sobre el minuto 10 de este primer tiempo. Llega el remate de Edward Victoria. Y la media distancia va a ser clave y fundamental a partidos cerraditos, porque la iniciativa la tiene el Atlético Bucaramanga, pero con Larry Vázquez, Victoria, hay ese 2 en la mitad, después con Boneda, Jome, Sanguinetti en punta, puede terminar haciendo daño el equipo de la capital del país.
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1: Relata esa hora, Tamí.
0: Viene recortando Pernilla, balón se va al rincón de esquina. Tiro de esquina a favor de Atlético Bucaramanga, lo marcamos ya.
7: Tiro de esquina.
9: Es el segundo tiro de esquina del partido y el segundo para Atlético Bucaramanga.
0: Le va a pegar John Freddy Salazar, ya le acomodó en el cuarto, decir que lo porte derecha, arco sur del Américo Montanini. Le va a pegar John Freddy Salazar.
3: Salazar, el número 11. Ojo, tiene que estar concentradito el equipo de Inter.
0: Viene el centro, balón que va cayendo, la media farilla, no salió, cabezazo al marco. ¡Gol! ¡Poncho! ¡Gol! ¡De Atlético Bucaramanga!

0: Luciano Poncho, mito el centro, Salazar, Fariñez, Dudo y Poncho en el borde de la 5.50 en una linda y hermosa palomita. Lo manda a dormir al minuto 12 de la primera parte en el América Montanini. Gáname el equipo del Bucaramanga 1-0 a Inter Bogotá. Comenta Iván Rojas, dinámico y diferente con FSS.
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2: Bueno, vamos a ver si revisan la jugada, porque él se quita a Dewar Victorio Pons. Ahora vamos a ver, y le quita la posición y queda clarito, y únicamente mete el frentazo un hombre como Pons, que usted no le puede dar esa oportunidad. Gana 1-0, minuto 13, el equipo de Atlético Bucaramanga, que en pelota quieta sorprende a Inter Bogotá, don Nico Las Vergara.
3: Iván, una buenas tardes para usted, para Tami, para Ana María, para Jota. Para todos los oyentes de Acuario 1010 AM, qué rico acompañarlos.
2: Qué bueno,
3: otra
2: qué bueno.
3: Tarde del fútbol profesional colombiano. Le tengo dato de Luciano Pons, esperemos que le validen el gol y ya se lo cuento.
2: Pero, ¿sabe por qué? Porque vea que se lo dije, él se quita con las dos manos, saca del camino a Dewar Victoria. Y para mí debe haber falta. Para mí debe haber falta. Vamos a ver, Ulloa, la gente del VAR. Habla Ulloa, Diego Ulloa del Valle,
3: ¿sí?
2: Habla con Fernando Acuña, con Juan García, Acuña de Bogotá, el asistente del VAR García, lo están mirando, lo están revisando. 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
5: Bueno, ¿lo valieron o no?
2: Lo valía. Lo valía también.
0: Bucaramanga 1, Inter 0, Ivana.
2: Exactamente. Bueno, ahí la decisión es más del señor Fernando Acuña y Juan García, que están en el VAR y a VAR respectivamente. Ya gana 1-0 Bucaramanga, minuto 15 del primer tiempo.
0: Pelotazo largo de Vivas, balón que va cayendo abierto sobre izquierda. No llega, no contacta Guanella. Balón se va al lateral a favor de Atlético Bucaramanga. Ya va a sacar Aldair Gutiérrez, que va a poner la pelota en el movimiento de gol para que saque el Chepe Ortiz. El Chepe Ortiz, terreno propio. Levanta mirada, visualiza el Chepe para poner la pelota en el movimiento. La verticaliza arriba por derecha. Golpe de cabeza recortando bien el jugador Caballero y el lateral a favor de Inter Bogotá. Y vamos a marcar el tiempo de juego recorrido en el fútbol profesional colombiano.
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0: Minuto 15 de la primera parte. 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
0: El marcador está en el América Montanini. El Bucaramanga tiene 1, Inter Bogotá tiene 0 con Trofosa Rodríguez B. La número 1 es Trofeos en Colombia, 44 años premiando los mejores.
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0: Sanguinetti llega al borde de la contraria, enfrente marca escalonada. Se apoya en Victoria. Ataca Inter sobre borde de la contraria. Balón para Larry Vázquez. Le va abriendo la parte derecha para Caballero. Tienen que descender. Caballero metió el centro bajo, recortó el Chepe, la sacó y la complementó Félix Charrupi. El balón quedó en zona intermedia, allí recuperó Inter. El balón quedó para Castro, toque en corto, entrega para Johan Caballero, tres cuartos de cancha, tramo contrario, pase largo arriba, extensivo, repiten para Caballero, puede meter el centro desde la derecha, mete el centro, balón cayendo, paso de largo y el saque de puerta es a favor del Atlético Bucaramanga. Nico, su concepto, por favor.
3: Dami, les tengo dato y compañeros del marcador del gol de Luciano Pons. jugador argentino de 36 años que lleva con este el gol número 9 en lo que lleva la Liga 2026, Liga Betplay 2026, Luciano Pons, quien tiene ganando al Bucaramanga.
2: Tiene ganando Bucaramanga. Otro dato con Ana María Rojas.
8: Claro que sí, y es que delantero se destaca por movimientos dentro del área. Ha sido parte del argentino en Rosario, Medellín y Universidad del Chile.
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0: Emerson Batalla. Se descolgó, entra en el área, corta bajo Vivas. Termine su mensaje, don Iván.
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0: Viene saliendo el equipo de Inter, balón para Pernilla, tiene Pernilla ahora en la parte izquierda para Gómez. Terreno propio, primer cuarto de cancha, le hablo de Inter que juega en la cabecera de su propia área. La tiene Pernilla, la va tocando atrás para Vivas, sale con el balón dominado Vivas, la va horizontalizando para buscar salida ya. Con Castro levanta mirada, visualiza, la vite larga arriba a la derecha para Dajome, corta José García, recupera el destrozo del equipo canario, se devuelve y se apoya atrás, entregando para Romaña, Romaña para Chepe Ortiz, la para y la domina Chepe, sale con balón dominado, entrega para Charupí, lo jugó arriba para Emerson Batalla, Batalla la mete larga arriba sobre izquierda, corta, Castro se apoya atrás en el portero, Fariñez Jota.
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0: El balón largo, arriba, extensivo, pica abajo, me va a entrar en el área contraria, corta, viene Romaña, hace cobertura, la gana el defensor del Bucaramanga, toca en corto para Nestroza, sale con balón dominado, repite nuevamente para Romaña, Romaña en la cabecera de su área, descarga por la mitad para que la transporte y la tenga Ponch, va a pasar la intermedia, se descolgó, va John Freddy Salazar, la toca en corto para Emerson Batalla, la tiene Batalla, tres cuartos de cancha, va de frente el jugador del equipo canario, horizontaliza a la derecha, entrega para Aldair Gutiérrez, la para Aldair, prefiere arroparse atrás, tocando y tejiendo para José el Chepe Ortiz. 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
2: Adelanta las líneas Inter Bogotá, por lo menos intenta ya pasar de mitad cancha hacia arriba con un equipo ordenado. Es que no sufría el partido, no lo sufría Nico el partido, no. Pero en pelota quieta termina resolviendo parcialmente la victoria al Atlético Bucaramanga.
0: Lo escucho, Nico.
3: Iván, yo le cuento que tengo la tabla de cuántas veces ha ganado y cuántas veces ha perdido cada equipo. Ha sido 6 victorias, 6 empates y 6 derrotas. Cada uno tiene 6 victorias, 6 empates y 6 derrotas. Vamos a ver si hoy Inter de Bogotá completa una victoria más ante el Bucaramanga, que hasta el momento lo tiene un poco apretado. Inter se defiende, Inter sale adelante. No he visto mucho al delantero Duarte, no lo han dejado. No,
2: es que no
3: jugar.
2: Está, hoy está suplente Duarte.
3: Qué pena con
2: Está suplente Duarte. Hoy el paraguayo que venía siendo titular a lo largo de las primeras jornadas. ¿La escucha Ana María?
8: Bueno, recordemos que Inter llega con 11 puntos y después de una derrota de 3-2 contra Atlético Nacional.
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2: Lo escucho también.
0: Va cobrando Fiel Marín, balón arriba, golpe de cabeza recortando Vivas, complemente rechazo Caballero, le hablo de Inter que juega en zona propia, la baja Gómez, carril izquierdo, terreno propio, pelotazo largo verticalizado, recorta, viene Melodoro Ortiz, el recorte queda para Victoria, Victoria abre a la izquierda para buscar salida con Larry, Larry para, domina y pierde balón con Geoffrey Salazar, corta y la recupera Gómez, falta que favorece al equipo del Bucaramanga. 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
0: Se va a tomar cobro de falta a favor del equipo canario. Cobro John Freddy Salazar, balón que se va cerrando. Segundo palo, llega Romaña, cabeza hacia atrás. Corta bien Gómez, el rebote queda para Inestrosa. Ataque el Bucaramanga. Balón para Charrupí, viene de frente, castiga abajo. El balón para Luciano Poche en el área. Corta Vivas, recupera Larry. Contragolpe con Sanguinetti. Pasó la frontera Sanguinetti, le metió velocidad. Llegó al borde de la contraria. Intentó enganchar hacia adentro, va a romper media luna. Remata Gómez a las manos de Fiera Marina. Partido del Atlético Bucaramanga, Ivana.
2: Pero buen contraataque, ¿no? Ah, la pelota, pero le prefirió compartírsela a Boné y a Boné le salió una masita. O se la tiró a Pierre Marín, donde está ubicadito en toda la zona central.
0: Lo escucho, Nico, somos insecto.
3: Sí, yo creo que hay que darle más transición al jugador Sanguinetti. Vea qué buena corrida que se metió el día de hoy. Hay que tener mayor efectividad en esos contraataques y fulminar al equipo rival. En este momento a Inter de Bogotá no se le está dando el gol. Minuto 23, Sammy.
0: El balón para que la tenga Castro. La tiene Fabri. Castro se va apoyando atrás en el Chepe Ortiz. El Chepe Ortiz le va abriendo la parte izquierda para García. Lo para García, el equipo canario. Primer cuarto de cancha, zona propia. Se devuelve la cabecera en su área. Gira cuerpo, busca salida. Lo marca Caballero. Lo obliga a verticalizar el pase para Ponch. Ponch en la aparición intermedia. Toca en corto. Entrega para que la tenga Fabri. La tiene Fabri. Castro descargó a mitad para John Freddy Salazar, la prolongó para Ponch, recibe marca fuerte, lo sacudieron, recorta Vivas, recupera Inter, el balón para Bonet, Bonet para Sanguinetti, corta Chepe Ortiz y se apoya atrás en Romaña, lo escucho Jota.
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0: Balón arriba, largo el balón para que vaya Inestrosa. Se descolgó el jugador del equipo canario. Llegó al borde de la contraria por izquierda. Enfrentó la marca, corta Castro. Y el balón se va al lateral a favor del Atlético Bucaramanga. Va a sacar Inestrosa, sacó hacia atrás. Entregando balón para que lo tenga Salazar. Va a centrar a John Freddy, metió el centro. Balón que va cayendo, pasó de largo. De izquierda a derecha y el saque de puerta es a favor del Inter Bogotá. Y vamos a marcar el tiempo de juego recordando el fútbol profesional. Profesional colombiano.
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0: 25 minutos de la primera parte. 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
0: El marcador en América, Montanini. Bucaramanga tiene 1, Inter Bogotá tiene 0 con trofeos a Rodríguez Vela, número 1 de los trofeos en Colombia. 44 años premiando a los mejores.
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2: Abrazo y saludo para Miguelito.
5: Miguelito.
2: Antonio Rodríguez. El bueno.
5: El bueno.
2: Dice Miguelito, dice don Iván, buenas tardes, estoy en sintonía y vamos Inter. Un abrazo para Miguelito, el mejor operador técnico que ha tenido la historia.
0: El alumno de Pedrito Alcalá.
2: Alumno de Pedrito Alcalá. Y JJ sería quién, alumno de quién.
5: Ah, sí, ¿de quién sería yo
2: ¿De
5: alumno?
2: ¿De quién sería alumno?
5: Sáqueme en ese.
2: No, yo creo que de William Vinascoche.
5: ¿Será?
0: Sí. Aunque, William Vinascoche.
5: Aunque, pues, a mí me dieron la oportunidad, ¿se acuerda, Iván?
2: Sí, sí.
5: ¿Se acuerda cuando ustedes empezaron aquí también en Candela 850M?
2: En Candela, sí,
5: que
2: claro.
5: Yo empecé a hacer pinitos ahí.
2: Aquí.
5: La locución.
2: Y los pinos, y usted ya con creces. Usted es una persona bien coordinada y
5: sí,
2: coordina
5: señora.
2: Muy bien su trabajo. 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
0: Tomando el cobro, Fiermarín, balón arriba, largo, corta Castro. Recupera el equipo de Inter Bogotá, se va jugando en zona intermedia. Balón para Larry Vázquez, va tocando atrás para Castro. Castro repite para Larry. Larry pasa a la zona intermedia, cambia la derecha para Johan Caballero. Tiene Caballero, lo va tocando atrás para que la tenga bien Castro. Llega a la zona que divide el campo en dos. Busca el anillo central, horizontaliza sobre izquierda. Entrega.

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3: El balón para Aldair Gutiérrez, ataca el Bucaramanga sobre cabecera, era contrario, balón para Mesón Batalla, la metió arriba, calle con derecho, y el balón se fue al saque de puerta a favor de Inter. Escucha el comentario con Iván Rojo, dinámico diferente con FSS.
4: Con FSS. Bueno, partido sobre el minuto 29. Sigue perdiendo Inter Bogotá. Bucaramanga derrota 1-0 con anotación de Pons. Y la verdad es que Inter lo intenta, pero todavía no encuentra esa claridad de mitad de cancha hacia arriba. Le ha llegado 1-2 a Sanguinetti, pero no ha quedado claro a Sanguinetti.
3: A Sanguinetti, se coló en la contraria, metió un centro de izquierda a derecha. El espacio está muerto, el espacio está vacío. Y el saque lateral es a favor del equipo canario. Lo escucho, Iván.
4: Creo que pidió, creo que están diciendo que había fuera el lugar de Sanguinetti. 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
3: Larry se complicó, las perdió con Emerson Batalla, media luna va a romper, corta Larry, se enredaron allí, tiene que sacar la victoria, lo pierde con Batalla, se juega en cabecera de área del equipo de Inter, ataca, busca la manga, la tiene Batalla, la abrió a la derecha para Aldair Gutiérrez, mete un centro cerrado y el balón se fue al saque de puerta a favor de Inter. Ah, señor Vergara, ¿cómo se complica
6: se complica la vida Inter de Bogotá de una manera muy coloquial? Tienen que sacar el balón, tienen que tocar, muchachos. Ahí no se pueden regalar balones, más teniendo un delantero como el Luciano Pons, que no les va a regalar ni un solo minuto del partido. Sigue ganando Bucaramanga. Uy, esa cancha está, pero algo como picadita, dirían por ahí.
4: Alguien diría, bueno, parece que un carácter, ¿no?
6: Sí.
4: Exactamente. Esta cancha que se ve demasiado dura, fuerte. Bueno, pero igualmente es para ambos equipos, tanto para la gente de Inter como para la gente del equipo Atlético Bucaramanga. 0-0. Vamos a ver si reacciona Inter, que todavía no encuentra claridad en los últimos 30 metros también.
3: El balón para la joven, lo va tocando para Caballero, llegó a la raya que debe el campo en 12, arropa atrás en Castro, lo tiene Castro, el equipo de Inter busca la zona intermedia, la toca el anillo central para Larry, Larry va tocando para Victoria, se devuelve Victoria, se va apoyando en Vivas, Vivas toca en Carlos Pernía, le hablo de Inter, balón para Larry, para Pernía, se abre por izquierda, pasa la frontera, se descuelga por ese carril y prolonga para Gómez, Gómez repite para Pernía, corta John Freddy Salazar, complementa al Aldair Gutiérrez, el recorte es corto y errático, recupera Larry, lo toca para Victoria, estoy hablando de Inter, va por la mitad, tres cuartos de cancha, intenta la individual y la prolongó largo, el balón quedó para Dajome, mete el centro, se levanta Fabri, cabeza de Marco, Papo, Fiermarín, le envió el rincón de esquina, tiro de esquina a favor de Inter, Bogotá, lo marcamos ya.
1: Tiro de esquina.
7: Es el tercer tiro de esquina del partido y el primero para Inter de Bogotá.
4: Era gol.
8: Claro.
4: Ahora, pero ¿cómo le llegó Fiermarín? Guárdeme ese Fiermarín para de sí. 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
8: Sí, señor.
4: Era el empate después de Jacome, ¿no? Dajome, que va por la zona izquierda, le tira la pelota al segundo palo, cabezazo de Sanguinetti, pero muy bien el arquero de Atlético Bucaramanga.
3: Viene el centro, se levanta Romaña, recorta, complementa el rechazo, Charrupí, y el balón rebotaba en Dajome, y se va a la raya final, pegó en Charrupí, y es tiro de esquina a favor de Inter.
1: Tiro de esquina.
7: Es el cuarto tiro de esquina del partido y el segundo para Inter Bogotá.
4: Creo que reacciona Inter Bogotá, levanta Caballero.
3: Le va a pegar Johan Caballero, la acomoda en el cuarto de círculo, parte de derecha, metió el centro, balón cayendo, se levanta Larry. Saltó y falló. El balón quedó para John Freddy Salazar. Inicia, salió el jugador canario por la derecha. Le marca allí Pernía y es lateral a favor.

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1: 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No sé por qué el Inter de Bogotá siempre le pasa lo mismo. Le empiezan ganando y ahí es donde reacciona, pero ¿qué es lo que está pasando?
2: Sí. Esa es la cábala, Jota, la cábala de ellos es empezar perdiendo para terminar ganando. Y hablemos hablemos de Firmarín, quien yo más que reflejos digo que se la encontró en los pies, la verdad. Sí,
3: pero no, sabe que él va abajo al palo, revisemos, más adelante la revisamos. Bueno. Me parece que el mérito es del arquero, mi querido Nico. A propósito, tiene un parecido físico, Nico, al arquero de Bucaramanga. Hablamos de Firmarín.
0: El balón más que nada mantenga Johan Caballero. El equipo de Inter Bogotá se juega en raya fronteriza. La toca en Córdoba Bonet. La perdió Bonet. La recuperó Fabri Castro. Vuelve y recupera bien Caballero por parte del equipo de Inter. Lo cargaron. Falta. Falta. 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
3: ¡Tami!
0: El balón para que la meta larga. Castro entregando balón para Gómez. Gómez la toca para abajo. Busca el borde del área contrario por izquierda. Metió un centro. ¡Ay! Abajo. Firmarín soltó. Le quedó a Sanguinetti, pero ya fue del área por la derecha. Buscando de centro. Toca atrás para Caballero. Dentro del área. Mete el centro. Se levanta recortando Romaña. El rebote queda para Pernilla. Le pega Pernilla. Corta el Dair Gutiérrez. Inicia a salir el Bucaramanga con Charrupí. Charrupí para John Freddy Salazar. Se le queda el balón dominado. Repite para Charrupí. Charrupí enfrente a la marca y toca para John Freddy Salazar. Corta, victoria de balón, se va al lateral a favor del Bucaramanga y vamos a marcar el tiempo de juego récord en el fútbol profesional colombiano.
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0: Minuto 36 de la primera parte. 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
0: El marcador está en la América. Montanini, Bucaramanga tiene uno, Inter Bogotá tiene cero. 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
1: Ahora sí, ¿cuál es el jugador de la cancha en este primer tiempo?
3: Antes del jugador de la cancha, primera tarjeta amarilla del partido, Nico.
2: Sí, primera tarjeta del partido para el jugador número 4, José García, defensa central del Bucaramanga.
3: Y el jugador con mejor óptica, se la vamos a ver, Nico, si lo comparte, Christopher Firmarín, el arquero del Atlético Bucaramanga.
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0: El balón va quedando para la tenga bien el equipo del Bucaramanga. Balón para el Deir Gutiérrez. La mete larga para que vaya Pons. Pon la descarga a la parte derecha. Para que vaya Charrupí, el balón se fue al lateral. Y presento el comentario con FSS. 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
3: En los últimos 6-7 minutos, sí, equilibró un poquito el partido. La gente de Inter Bogotá, que tuvo la opción clarita en la cabeza, en el parietal del jugador Fabricio Sanguinetti.
0: Se va a tomar cobro, falta que Nico tiene algo que decir, algo que acotar. Señor, lo escucho.
2: Sí, comparto la opinión de Iván. Desde el minuto 30 hasta el minuto 38 que vamos, ha dominado totalmente Inter de Bogotá. Busca el gol, busca el empate antes de irse al descanso de los primeros 15 minutos. Esperemos que se le dé al equipo de la capital de la República.
0: La va tocando Gómez en corto, balón para dictar. El árbitro retrotrajo la acción y dice que el balón tiene que estar quietico. Va a tomar el cobro Gómez por parte del Inter, pasando la raya que divide el campo en dos sobre la parte izquierda. Levanta, mirada Gómez, va largo al área o toque corto. Lo hace corto atrás. Entrega balón para la tenga Pernía. Pernía descarga para Victoria. Le hablo de Inter del equipo bogotano. Se apoya atrás. Entrega para Vivas. Abre a la izquierda para Pernía. Está en la raya que divide el campo en dos. La prolonga para Larry. Larry la toca, balón para Bonet. Bonet repite a Larry, corta Charrupí, recupera el equipo canario con John Freddy Salazar, la mete larga por la mitad para Ponch, se descolgó la bandera arriba, indicando bueno, que bueno. Ponch está mal ubicado, está en buen lugar y va a tomar el cobro el equipo de Inter, Ivano.
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10: Recordemos rápidamente el máximo goleador de Inter Bogotá, quien es Facundo Bonet, con 3 goles.
0: El balón para Charrupí, Charrupí la va abriendo a la derecha para Aldair Gutiérrez, hablo de Bucaramanga, llega a la raya que vive el campo en dos y pierde el balón. Recupera el Chepe Ortiz, la descarga el Chepe por mitad, para que vaya, para que se autohabilite Ponch, encara la marca, corta, viva, recupera Inter, el rebote queda para Larry, busca el anillo central, enfrenta a la marca y se apoya atrás, entregando para Castro, Castro la descargó arriba por la mitad, el balón quedó para que la tenga Sanguinetti, se descargó Sanguinetti, recibe marca, lindo pase para Gómez en el área, para gol, Gómez, va a rematar, corta, José García, y el balón se va al rincón de esquina, tiro de esquina a favor de Inter, lo marcamos ya.
5: Tiro de esquina.
10: Y es el quinto tiro de esquina del partido y el tercero para Inter Bogotá.
3: Ahora, ¿por qué no impactó Gómez? ¿Ah? ¿Por qué no impactó el 16? Pero sí, todo también es un cierre magistral de José García, el número 4. El defensor central de Atlético Bucaramanga.
0: Se cobró. El balón va quedando para la tenga, para que empalme, remate Castro. Rebote y queda en zona intermedia para que la tenga el jugador Vivas. Vivas va tocando para Caballero. Le hablo de Inter que juega en zona intermedia. La mete largo Caballero, la media luna del equipo del Bucaramanga. Corta el Chepe Ortiz. El balón quedó para Pons. Luciano la abre a la izquierda para Inestrosa. Sale con el balón dominado. Busca la zona intermedia. Hace la pausa. Baja el ritmo y se arropa para Charrupí. Charrupí la toca para Pons. La tiene Pons que cambia de frente de izquierda a derecha para buscar a Aldair Gutiérrez. Ataca el Bucaramanga, 3/4 de cancha. Aldair descarga el balón para Charrupí. Charrupí va por la mitad, encara la marca, la toca para John Frey Salazar. La abre a la derecha para Aldair Gutiérrez y se apoyan atrás en el Chepe Ortiz. Lo escucho, Jota.
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0: ¡Ataca Bonet! Llegó al borde del área, pierna zurda, desviado, saque de puerta a favor del Bucaramanga. Iván, ¿qué pasa con el Inter?
3: Estoy de acuerdo con los aplausos del técnico. Juega bien Inter, creo que merece, ya equilibrado el partido, merece el empate. Pelota filtrada entre los centrales y Bonet, que sacó un impacto, la pelota se fue por encima
1: del palo de mango,
3: como diría don William Vinascoche. Pero Inter cerquita, lo veo empatando al equipo de Bogotá.
11: Y no me diga más.
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0: Johan Caballé castigó, pegó el Inestrosa y se va al rincón de esquina. Tiro de esquina a favor de Inter, está calientico el empate.
5: Tiro de esquina.
10: Es el sexto tiro de esquina del partido y el cuarto para Inter Bogotá.
3: Calientico el empate para Inter. 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
0: Viene el centro, cabezazo de Vivas, otra vez Fiermarín, otra vez Fiermarín, la cacha. Chete hacia atrás y le envió el rincón de esquina. Tiro de esquina a favor del Inter Bogotá.
5: Tiro de esquina.
10: sexto tiro de esquina del partido y el cuarto para Inter Bogotá.
0: Se va a tomar el cobro de esquina, lo va a hacer Johan Caballero. Metió centro, corta Romaña y marque otra vez. Balón se va al rincón de esquina. Lo va a hacer Dájome para tomar el cobro que corresponde. Levanta mirada Dájome. El árbitro no había ordenado.
3: Relata Andrés también.
0: Le va a pegar Dájome.
3: El relator para ti, para mí.
0: Le va a pegar Dájome.
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0: Piel Marín, figura del Bucaramanga.
3: En el viviendo la fiesta de amor y amistad.
0: Viene cobrando Dájome, 5.50, recortó Fiermari, complementó John Freddy Salazar, salida rápida para Emerson Batalla, corta y recupera Caballero, la tiene Caballero, son intermedias, son gestación, toca en corto, entrega balón para que la tenga Pernilla, Pernilla la toca, balón en corto, entregando balón para que la enganche, para que intente la individual el jugador Sanguinetti, la va tocando en corto, entrega para Larry, Larry buscó la media luna, la metió arriba,
1: ahí
0: para Sanguinetti, para gol, mete el remate al marco desviado, saque de puerta a favor del Bucaramanga, comenta Iván Rojas, dinámico diferente con FSS, fabricamos su sudadera, lo escucho Iván, dinámico diferente.
3: Ahí partió bien Sanguinetti, ¿no? Oiga, sí. Nico, ha tenido en dos, tres ocasiones Sanguinetti.
2: Cuatro le he contado yo.
3: Cuatro de Sanguinetti, el número 7.
1: Ojalá les alcance.
3: Pero ojalá le llegue el empate. ¿Cómo está la posición de la pelota? Números, datos con Ana María Rojas.
10: Bueno, la posición de pelota para Bucaramanga.
0: Ojo, está. Le queda Emerson Batalla en el área, remata al marco, arriba del viado, saque de puerta a favor del Inter, termina su concepto Ana María.
10: Y la posición de pelota para Bucaramanga está un 44%, mientras que Inter de Bogotá tiene un 56%.
3: Se adicionan dos minutos, iremos hasta el minuto 47. 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
0: El balón va quedando a Larry, lo va tocando a la izquierda para Gómez. La tiene Gómez, tres cuartos de cancha, levanta, mira, lo visualiza Gómez. Lo toca en corto, entrega para Sanguinetti, la tiene Sanguinetti, enganchó de la izquierda hacia adentro. Perdió terreno, intenta una media diagonal. Le habló de Inter, toca para Larry. Lo va tocando balón para Victoria. Victoria devuelve y toca el anillo central. Entrega para Vivas, la tiene el back central de Inter. La toca en corto para Castro. Castro sale de la zona intermedia. La toca a la derecha para Caballero. Caballero se tira hacia adentro, se abre sobre carril. Entrega balón para Bonet, la tiene Bonet. Marca, toca atrás para Caballero y Caballero se arropa atrás en Castro. Se juega en la mitad de la cancha para Victoria. La tiene el volante del equipo de Inter. Pasa la frontera, toca en corto. Entrega balón para Dajo, me gira, cuerpo, se abre por izquierda. Allá, intenta el individual. Allá. La prolongó. Corta bien Romaña. Vuelve y recupera Castro del Bucaramanga. Entrega para Emerson Batalla. Batalla está en la mitad de la cancha. Gira cuerpo, levanta mirada y cambia a la izquierda para Inestrosa. Lo tiene Inestrosa. Bajó el ritmo. Buscó la conectividad y se apoyó en corto. Entregó balón para Fabri Castro. La tiene Castro. La toca balón para que tenga Romaña, inicia a salir el equipo canario, abre la derecha para Chepe Ortiz, la tiene Chepe, la verticaliza larga, extensiva, profunda, para que haga la cobertura y domine viva. Sale el back central del equipo de Inter con balón mirado, busca la zona intermedia, toca en corto y el árbitro dice que el primer tiempo en el América Montanini terminó. Marcador parcial, Bucaramanga 1, Inter Bogotá 0. JJ, usted tiene palabra.
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3: Ha relatado este primer tiempo, los primeros 47 minutos en la victoria parcial del Atlético Bucaramanga frente a Inter Bogotá, 1-0. El relator, la voz internacional, la voz de Telemundo para el mundo, la voz de Acuario Sport 1010, la voz de Andrés Tamí. Andrés.

0: de Inter Bogotá.
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3: Bueno, estaremos, Nico, el jueves, Nacional Millos.
4: Sí. Qué gran partido, ¿no?
3: 7:30 de la noche, arrancaremos a las 7.
4: Bueno, aquí los estaremos esperando a todos los oyentes para que se conecten a la señal de Acuario 1010 AM. Gran partido.
3: Partidazo.
4: Y partido importante en la tabla, porque recordemos que Millonarios va por dos posiciones arriba de Nacional. Se va a definir una buena posición en estos dos equipos.
3: Ese partido será el día jueves. Y la presentación oficial de James Rodríguez ante su hinchada. Hablamos ante la gente de Atlético Nacional.
4: Sí, porque yo
3: hoy
4: creo
3: juega
4: que...
3: Nacional frente a Llaneros, ¿no?
4: Sí, esta más noche. Tardecito. Ahorita.
3: Pero creo que en el grupo de viajeros se llevaron a James.
4: No, James se quedó en Medellín.
3: Alistando el partido seguramente el jueves para tenerlo ahí como inicialista y mostrárselo a toda la gente hincha de Atlético Nacional. Nico estará haciéndole fuerza a Millonarios el próximo jueves, Nico.
4: Sí, claro.
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3: Qué bueno ir a los parques. Ah, mire, estuvimos con el director del Instituto Distrital de Recreación y Deporte, con el alcalde,
4: sí,
3: el pasado jueves, viendo las obras de San Cristóbal, donde se va a jugar el hexagonal del Suroriente. Y es una maravilla cómo está quedando este parque.
4: Canchas espectaculares, ¿no?
3: Canchas, complejo deportivo, es el complejo de la felicidad.
1: Y Metrocable, sí. Metrocable ya también.
3: Tiene también, Jotica, el tema de la piscina. Ah, es una maravilla, es una maravilla. Y todo eso en cabeza del director del Instituto Distrital de Recreación y Deporte.
4: Así es, Iván, y yo creo que también hablemos un poquito de lo que se ha visto en este partido. Le preguntaba ahorita extra micrófonos, ¿qué pasa con Popula? ¿Por qué Popula no vino en la convocatoria el día de hoy?
3: Papula, claro, viene de marcar goles, venía de marcar dos goles. Frente a Llaneros la semana pasada
4: y frente a Atlético
3: Nacional, cuando el partido estaba 2-1 lo puso 2-2. ¿Algo pasó? Bueno, si es que no hay una información en el tema de lesión, ¿no?
4: Sí.
3: De Papula, el número 21, Johan Garcés, que viene del América de Cali y por lo menos en las últimas dos jornadas venía ya marcando. Hablemos de este partido, Nico.
4: Sí.
3: ¿Empate justo? Perdón, ¿victoria justa de Bucaramanga?
4: Para mí no. Para mí, después del minuto 30, Inter merecía el gol. Ha tenido 4 o 5 opciones completamente legítimas. El jugador Sanguinetti corre de lado a lado. Sí. ¿Cómo me gusta este jugador? Jugador sí. Guerrero, pechero, que no renuncia a un balón. Vimos en la última jugada, como al minuto 40 creo que fue, que le metieron un centro, se desmarcó y no alcanzó a pegarle bien al balón. Sanguinetti para mí es el mejor jugador que hasta el momento Inter de Bogotá tiene en este partido.
3: Para mí me ha gustado lo de Sanguinetti. También voy a resaltar la labor, ¿sabe quién? De Firmarín.
4: Ah, bueno,
3: no,
4: sí.
3: No, es que Firmarín... Bueno, pero ya lo vamos a armar en el podio de los 3 mejores, sí. Del podio de trofeos a Rodríguez B. Claro, en el inicio del partido, la pelota la tuvo el Bucaramanga, sometió en su propio terreno a Inter Bogotá, y más en táctica fija, más con pelota quieta que sí. En el fútbol colectivo.
4: Sí, el gol que viene de Pons, del jugador Pons, oye, estaba viendo la repetición, ¿y de quién era esa marca? Esa marca, el jugador entra totalmente solo, el jugador Luciano Pons, creo que
3: se
4: la marca...
3: Se quita de Victoria, ¿no?
4: Sí.
3: Pero ahí tiene que estar o Vivas, creo, o Vivas, o le correspondía al jugador de Ewar Victoria.
4: Yo creo que es un error que tiene que corregir el director técnico. Fija. Sí, Ricardo Baliño, creo que es algo que le pesa hasta el momento a Inter de Bogotá, le ha venido pesando en 2 partidos, sí. Que la táctica fija no es lo
3: Nacional
4: de ellos.
3: Nacional le hace al minuto 89, sí. Después de un tiro de esquina, ¿no?
4: Sí.
3: En táctica fija también. Entonces, pareciera que ahí encuentra, mire que hoy solamente coloca Vidas. ¿A dónde dejó a Mateo Rodas? ¿A dónde dejó a Irazoque?
4: Sí.
3: Como queriendo decir, señores, el comportamiento de los centrales no me gusta en Inter Bogotá.
4: ¿Será que tendrá cambios el profe Ricardo Baliño? ¿Tendrá
3: para
4: cambios?
3: ¿Para el segundo tiempo?
4: Sí.
3: ¿Pero qué tiene? Tiene a Diego Duarte, que sí. Podría ser. Podría colocar a un Manjarrés, a un Miguel Amaya. O a un Ronaldo Julio, que lo venía utilizando como titular en los 2 últimos partidos, pero que hoy lo ha mandado al banco. Es que esto es un embudo. El tema de la tabla de posiciones, que ya no lo va a recordar Ana María Rojas. ¿Cómo está la tabla de posiciones, Ana María? La voz femenina de Inter Bogotá y de Solo Fútbol.
8: Bueno, en el primer puesto podemos encontrar a América de Cali. En el segundo puesto podemos encontrar a Millonarios. En el tercer puesto a Atlético Nacional. En el cuarto, pues con este 1-0 a Atlético Bucaramanga. En el puesto número 5 estaría Santa Fe. En el puesto número 6 estaría Independiente Medellín, en el 6 Tolima, en el 8 Deportivo Cali, y bueno, tengamos en cuenta a Inter, que estaría en el puesto número 12.
3: Esa es la tabla de posiciones, ¿no?
4: Puesto número 12 con 11 puntos. Mire, para que Internacional de Bogotá se meta entre los 8.
3: Tiene que ganar
4: hoy, y quedaría por debajo del Deportivo Cali. ¿Listo?
1: ¿Pero hace cuánto estamos diciendo lo mismo, claro, que tiene que ganar, que tiene que ganar, que tiene que ganar?
3: Y se está yendo el semestre.
1: Sí, claro, exacto.
3: Se va el semestre. Exacto. Se va el
8: semestre. Que rompa esta historia y que gane como visitante.
3: Claro, porque
8: ¿no?
3: Si uno dice, el equipo no juega mal.
1: No juega mal.
3: No suma a 3.
1: Exacto.
8: No juega mal. Y por lo menos lo que ustedes ahorita que estaban hablando de Sanguinetti. Sanguinetti es muy buen jugador y él genera opciones, pero normalmente lo dejan solo. Así como puede generar un gol, ¿no?
4: Le hace falta un Diego Duarte. Para mí le hace falta un Diego Duarte.
3: Y puede ir a la cancha Diego Duarte. ¿Sabe que no ha pensado a Jome? Puede ser Duarte por Dahomey. Lo que pasa es que Dahomey es un poco más rápido. Duarte es un pescador por la zona central. Vamos a decir, se inclina por el paraguayo. ¿Quién es para usted mejor? ¿Usted con quién se queda? ¿Con Fagundes de Santa Fe o con el Sanguinetti?
8: Con Fagundes.
1: Sí, yo sabía.
3: Muy bien. ¿Cuál es el equipo mejor coordinado para usted?
4: Inter de Bogotá ha sido el equipo mejor coordinado.
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1: 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Saludo a toda la gente en Facebook Live, en TikTok y también en todas las redes sociales que nos están viendo a esta hora. Saluditos a esta hora. A Cecitar, también para toda, a Luisa, que está en sintonía, y también para todos, ahí están los oyentes que están en TikTok, también en el Facebook Live, como José Salcedo, excelente transmisión, muy bien, también Edilberto Ortiz de Betancur, acá seguimos Daisy, Julián, Juanjo, Jimmy y Edison, Dieguito López también está en la sintonía y en el Facebook Live, todos ahí, bueno, qué bueno.
3: Ahí está la gente conectadita con nosotros. Muy bien, vamos a escoger el podium, pero primero escuchamos el mensaje de Néctar. 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
3: Bueno, vamos a estar con Aguardiente Néctar. 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
3: 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Podium de Trofeo San Rodríguez B. A ver, Nico, para usted, ¿quién pone en el podium?
1: Ah, ya sé quién.
3: Yo también tengo ahí. Sí. A ver, Nico.
4: No, yo voy a poner a Firmarín.
3: Yo también lo pongo. Pero bueno, va Firmarín Fijazo.
4: Sí.
3: Jota.
1: El jugador, el que había dicho Nico.
4: Sanguinetti
3: también.
1: Sí, la lucha.
3: Chamí, que nos lleva a la contraria en todos. A ver, Andrés también.
11: Emerson Batalla.
3: Uy. Bueno, vea que nos lleva a la contraria. Bien, y vale. ¿Y Ana María?
8: No, yo también pienso que Emerson Batalla.
3: También, bueno, sí. Perfecto. Entonces, vamos a colocar a Christopher Firmarín, a Batalla, el jugador, el número 17, Emerson Batalla, y colocamos a Fabricio Sanguinetti. ¿Les parece bien?
4: Sí.
3: Ese es el podio de Trofeo San Rodríguez B, 44 años premiando a los mejores.
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3: 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Iván, ya todo listo para el segundo tiempo.
4: Perfecto, muy bien. Ana María Rojas es nuestra voz femenina, ya viene Bucaramanga. Vamos a estar atentos a ver si hay variantes. Vemos a Sanguinetti, a ver si puede entrar e ingresar Duarte para este segundo tiempo. Abrazo para Camilo, el director de All Capital, de la Escuela de Formación de Bogotá. Está en un torneo en Ibagué, en sintonía a esta hora. Mi querido Camilo de All Capital, saludo también para Pepe Sánchez, mi querido Pepe, al lado de Santiago, escuchando la primera transmisión de la radio deportiva en Colombia. Pues aquí estamos, con todo el cariño, siempre entregando esta transmisión. Estaremos, Pepe, el jueves, Nacional Millonarios, partidazo en el estadio Atanasio Girardot JJ.
3: 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Iván.
4: Presentamos, arranca el segundo tiempo aquí en el Américo Montanini. Y aquí está la voz internacional, la voz sin fronteras, la voz de Telemundo para el mundo, la voz que relata el fútbol en Colombia. Y está en Acuario Sport. Él es Andrés Tamí.
5: Andrés.

0: de Inter Bogotá.
1: Tatatami. Se inicia la segunda parte y suena el pito de coordinadora. El balón bajando por el portero Fier Marina, tiene el portero de Bucaramanga que atacará de sur a norte. El balón para Fabri Castro, va tocando atrás, entregando el balón para Romaña. Romaña la va a abrir a la parte derecha para Aldair Gutiérrez. Aldair Gutiérrez la prolongó por ese carril, el balón se va largo y sin dueño. Y es lateral que favorece al equipo del Inter Bogotá. Va a sacar de lateral, lo va a hacer Pernía para poner la pelota a rodar. Levanta mirada, visualiza Pernía, busca el social. La saca larga, arriba, extensiva, recorta Aldair Gutiérrez. El recorte queda para Ponch, tocó para Emerson, batalla, batalla en palmo, remate al marco. Desviado, saque de puerta a favor de Inter J.
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4: Bueno, segundo tiempo, 1:30. Variantes ni para el Bucaramanga ni para Inter Bogotá. Vamos a ver cómo reacciona Inter, que terminó jugando bien los últimos 15 minutos de la etapa inicial. 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
2: Sí, señores, ahí está ahora. Segundo tiempo, Tamí.
1: El balón se va a jugar en zona intermedia. El balón va quedando para Castro. La tiene Johan Castro. El equipo de Inter va jugando a ras de pasto. Entrega balón para Monet. La tiene Monet. Va por la mitad. Intenta el individual y pierde el balón. Gana Chapo Rupi. La tiene Charrupi del equipo canario. Llega el anillo central de la cancha. Levanta el lado. Va por la mitad. Intenta la individual y la logra. Va por el centro. Le marcó y se la robó Monet. Recuperó Inter Bogotá. La tiene Monet. La mete larga arriba a la izquierda para que pique Sanguinetti. Pique y va. Metió centro abajo. Corta Romaña. La para Romaña. El Bucaramanga inicia salida a la línea derecha para Aldair Gutiérrez. Lo tira Aldair, la prolongó por ese carril para John Freddy Salazar. Para Salazar, se devuelve terreno propio, le marca Gómez y es lateral a favor del Bucaramanga J.
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1: Bien salió Fariñez y controló. Sacó el mano en corto, entregó para Victoria. Victoria la va abriendo a la derecha, entregando balón para que la pare, para que domine Dajome. Dajome la prolongó para que pique Sanguinetti, que ahora va para la derecha. Le metió velocidad Sanguinetti, llegó al borde de la contraria, enfrentó a la marca y la perdió. Corta Inestrosa, la gana Inestrosa y le envía larga arriba, verticalizada izquierda para Emerson. Batalla, batalla va, choca, pero el árbitro para el partido, retrotrae la acción y detiene el mismo porque Sanguinetti está golpeado. Iván Rojas, dinámico y diferente.
4: Tiradito Sanguinetti, ¿no? Sanguinetti tiradito en la cancha, pero creo que solito, ¿ah?
6: Sí, no había falta.
4: La rodilla de su pierna izquierda, creo que ahí. Es que cae mal, apoya mal la pierna izquierda. Ojalá no sea nada grave para Sanguinetti. Bueno, ya se pone de pie Sanguinetti. 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
2: Ataca Bucaramanga.
1: El balón para Emerson. Batalla, tiene batalla. Metió larga arriba al área de Inter. Sale Fariñez. Dice Mise. Quedó balón. Saca de mano Fariñez. Entrega el balón para Castro. Lo tiene Castro. Juega ras de pasto. Sale intermedia. Entrega el balón para que la tenga. Acome. La metieron larga para que pique Caballero. Va Caballero. Encaró de la derecha hacia adentro. Le marcó Inestrosa y se la ganó. Recupera el Bucaramanga con Castro. Toca balón para Charrupi. Entra el círculo grande y cambia a la izquierda para buscar la conectividad con John Freddy Salazar, que pique en velocidad. Llega al borde del área área contraria. Levanta mirada, mete centro. Golpe de cabeza recortando Pernía. El recorte queda para que recupere Johan Caballero. Le hablo de Inter que inicia salida. El balón para Larry. Lo va tocando para Monet. Monet llega a la zona que divide el campo en dos. Pasa al ecuatorial. Prolonga el pase arriba a la derecha. Hace la cobertura y la gana José García. Y es lateral a favor de Inter. Saca rápidamente Sanguinetti. Entregó balón para Caballero. Monet va a sentar. Metió el centro abajo. Remata Jacobes. Inter. Pone Romaña y el balón va al rincón de esquina. Tiro de esquina a favor de Inter, lo marcamos ya.
8: Tiro de esquina.
9: Es el séptimo tiro de esquina del partido y el quinto para Inter Bogotá.
1: Salió con todo Inter, claro, que el empate.
4: Es que no hay mañana, Andrés Tamí, el relator para ti, para mí. Vamos a ver, minuto 5-6 del segundo tiempo. Reacciona Inter Bogotá.
1: Nico, están pidiendo mano, pero el árbitro da la continuidad del partido.
4: Vamos a ver si se juegue, va a levantar Caballero en su casa, porque el 23 de Inter es aquí, de las tierras santanderianas.
1: Viene Johan Caballero, centro arriba, el balón corta, rebota Romaña, le queda Bonet, repite para Caballero, gana la raya, mete el centro, cerrado, pegó en el palo, arriba, sacudió el larguero, lo alcanzó a tocar, Fierro Marini, el balón se va al rincón de esquina, tiro de esquina a favor de Inter, lo marcamos.
8: Tiro de esquina.
9: Es el octavo tiro de esquina del partido y el sexto para Inter Bogotá.
4: Claro, pero la toca, pega en el palo, pero la alcanza a rozar. Fiermarín, ¿no es cierto? Bueno, muy bien.
6: Yo le dije, 10 minutos. Si en 10 minutos Inter de Bogotá tiene que marcar el empate para ganar este partido.
4: Exactamente. Oh. Pelota quieta, tiro de esquina, está relatando Andrés Tamí. Esta es la fanfarria del suspenso. Suspenso, relator. Inter pierde, pero se acerca el empate.
1: Le va a pegar a Dahomey, le acomodó Dahomey, cuarto de círculo. Pero a que, ver qué no, dice el árbitro.
4: Un momentito.
1: Borró la esquina. ¿Qué dijo
4: hay
1: el árbitro?
4: Hay que borrar ese tiro de esquina.
1: Bórrelo ahí en su conmutador. ¿Ya lo borró?
6: Ya lo borró.
4: A ver, ¿qué lo pasa? ¿Será que dice que antes de que la... Que es que para mí no la toca Fiermarín. Es que para mí no la toca.
6: No, es que no, sí, le
1: la rozó.
4: ¿Sí la rosa?
6: Sí, la rosa, no, con el guante.
4: Es muy finita también, sí, muy, ¿no es cierto? Es muy fina. Es muy fina. Pero la verdad, borremos el último tiro de esquina, mi querida Ana María Rojas. La voz femenina de Solo Fútbol, la dama del periodismo que nos maneja todas las redes sociales.
6: Amarilla para Bonet.
4: Amarilla para Bonet, de Solo Fútbol y de también Vamos León.
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1: Ya va a tomar el cobro el representativo, el Bucaramanga, en la cabecera de su propia área para tomar el cobro Inter. La va sacando el portero Fiermarín, juega zona intermedia para John Freddy Salazar. Salazar hace un cambio frente de izquierda a derecha para el Dair Gutiérrez. Para y domina el Dair. Pasa la frontera, mete, pasa el largo arriba, hace la cobertura Pernía, la gana Pernía, intenta salida, lo marcan, lo hostigan y la verticaliza por la izquierda. El pase es errático, le queda Charrupi, se apoya en Castro, tres cuartos de cancha para la batalla, busca la media luna, el delantero la perdió con victoria, recupera Inter, el balón queda para que la tenga Dajo, me intentó salida, le marcaron, hostigaron, se apoyó en victoria, victoria con una gambeta corta, perdió balón con Charrupi, el balón se fue al saque lateral que favorece al equipo de Inter Bogotá, y vamos a marcar el tiempo de juego recorrido en el fútbol profesional colombiano.
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1: 8 minutos de la segunda parte. 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
1: El marcador está en el América Montanini. Bucaramanga, equipo local, tiene 1. Inter Bogotá, visitante, tiene 0. 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
4: Bueno, minuto 9, 10 ya el segundo tiempo, informa Ana María Rojas.
9: Así es, hablemos del arquero de Inter Bogotá, Wilker Fariñez, quien cuenta con 29 atajadas, casi el doble de las registradas por Fiermarín.
4: Exactamente, entonces protagonista también el arquero del equipo Inter de Bogotá. 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
1: Ataca Aldair, metió el centro desde la derecha sobre área de Inter. ¡Corta, caballero!
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1: El balón para abajo, me la va tocando para Gómez. Ataca el equipo de Inter Bogotá, ya pasó la frontera, metió pelotazo largo a la media, una corta, bien Romaña. Complemente el Che Ortiz, se enredó y la perdió con Dajome. Dajome la prolongó para Gómez, ataca Inter, se abre hacia la izquierda, tres cuartos de cancha, toca el centro de Victoria. Perdieron terreno, pero aseguraron balón con un cambio de orientación a la derecha para buscar a Castro. Tiene ángulo de centro, mete el centro templadito, salta Fiermarín, salta y descuelga el portero del Bucaramanga, Nico.
6: Sí, Dami. Uy, ¿qué dijo el árbitro fuera de lugar?
1: No, falta sobre Fiermarín.
6: Falta sobre Fiermarín. Inter de Bogotá está jugando demasiado bien, pero le hace falta el pelo para el moño, le hace falta ese gol.
2: Le faltan cinco pesos.
6: Le faltan 5 pesos para el gol. Dios mío, Inter de Bogotá tiene que apretar, tiene que hacer el gol porque la tabla se lo está comiendo ahorita.
4: Diría Ana María, vamos.
2: Vamos.
4: Vamos, Inter.
9: Vamos, Inter.
1: Vamos, vamos, Inter. Vamos.
4: Exactamente.
9: El empate.
4: Inter es el equipo mejor coordinado. Y exactamente, Jotica en coordinadora. 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
1: Ahí la traba favor de Bucaramanga, sacando Inestrosa, entregando arriba para Emerson Batalla. La pierde con Castro, recupera el de Inter, inicia salida, juega a ras de pasto equivocadamente. Le queda Castro, toca balón para que la tenga Charrupi. La tiene Charrupi, intenta la individual del centro, se abre hacia la izquierda. Le marcaron y le ganaron. Falta sobre Dajome. Y si es falta en coordinadora, sabemos que los grandes logros se construyen, porque en la vida todo llega a coordinadora.
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4: Claro, mientras sonaba el mensaje de coordinador. A propósito, un abrazo para don Régulo y Puerto. Don Régulo, como siempre, atento a todas las transmisiones del fútbol colombiano. Don Régulo, que le pone táctica a la vida. Táctica, publicidad, como siempre, creciendo cada día y sirviéndole a los medios de comunicación. Un abrazo. Bienestar y salud, mi querido Régulo y Puerto.
1: Se va a tomar cobro de falta a favor del equipo de Inter Bogotá. Le va a pegar el caballero Iván. Ese balón va a ir arriba al área a buscar el cabezazo ofensivo.
4: Vamos a ver si le puede llegar el gol en la táctica fija. Pelota quieta. Está con el número 23. Tiene la pelota. Hablamos de caballero.
1: Sanguinetti y Larry quedaron de reboteros.
4: Hombres en la barrera. Pone el arquero del Bucaramanga.
1: Romaña atento allí para rechazar.
4: Va a estar el empate de Inter Bogotá.
1: Le va a pegar Johan Caballero. Toma el impulso respectivo para cobrar. Levantó la mirada. Johan metió el centro. Primer palo. Gol. Pues de cabeza. Dinestrosa y Abrón se va al rincón de esquina. Tiro de esquina a favor de Inter Bogotá.
8: Tiro de esquina.
9: Ahora es el octavo tiro de esquina del partido y el sexto para Inter Bogotá.
1: Va a tomar el cobro Johan Caballero.
4: Bueno, vamos a ver, pelota quieta, Caballero otra vez. Y sube Larry, que le rinde, que cabecea bien el número 5.
1: Viene el centro de Johan Caballero, balón que va cayendo, que le cabecea a Romaña. El balón queda para Seguinet dentro del área, remata al marco, arriba. Desviado, saque de puerta a favor del Atlético Bucaramanga. Jota, usted tiene palabra.
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1: Nico, variantes en el equipo de Inter Bogotá. Bueno, ya voy con usted en un instante.
4: Bueno, llegan a la cancha. Rubén Manjarres, 24. Y Ronaldo Julio, 25. Se va Edward Victoria, el número 8, por Manjarres. Y se va el jugador John Caballero, número 23, por el número 25, Ronaldo Julio. Julio y Manjarres a la cancha. Se van 23 Caballero. Y se va el jugador número... El otro, muchachos.
6: Sí. A ver, sí, señor. Jugador número 24 y número 25.
1: Entró Manjarres 24 Manjarres y 25 Julio, Julio. Entró a la cancha, salió Victoria,
4: Victoria
1: y salió Caballero.
4: Y Caballero, perfecto. Entonces se fue Caballero, se fue Victoria, 8 y 23 respectivamente. Muy bien, Tamí.
1: Gracias, Don Iván.
6: Duarte, necesitamos a Duarte, estamos, Iván.
2: Sonido. ¿Cuándo son los cambios del Inter?
1: Bueno, esos son los cambios, balón arriba para que vaya. Ponce la tiene, Ponce en cara, enfrente al marca, toca para John Frey, Salazar va a centrar, mete un centro corto y errático, recorta Vivas, entrega balón para que salga con balón. Medo Castro sale de la cabecera de su propia área, va el defensor de Inter buscando zona medular, llega a la misma, va a pasar la ecuatorial, toca en corto, entregando balón para Manjarres. Manjarres repite para Castro, Castro la toca en corto, entrega balón para que la maneje bien Dajome, descargó para Castro, para Julio, media luna, punto al marco, arriba del viado. El saque de puerta favorece al Atlético Bucaramanga.
4: Y se queda directo en el piso Ponzo. Pareciera, pero creo que si se lastimó fue solo, ¿no, Nico?
6: Sí, no, ningún jugador tocó a Luciano Ponz. Y más bien le va a dar mérito al recién ingresado Ronaldo Julio. Primer balón tocado y eso está bien. Que prueben al arco. Si no hay lugar para llegar de otra manera, rematen, muchachos, rematen, que por algún lado entra el gol.
4: Media distancia será básico en partidos cerrados, informa Ana María Rojas.
9: Bueno, y recordemos que Ronaldo Julio es uno de los delanteros más jóvenes de Inter con 21 años.
4: Se viene de Fortaleza el número 25, que lleva 2 minutos en la cancha. 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
1: Va a sacar el portero Fiermanín, viene sacando Fiermanín, balón arriba, largo surcando el espacio aéreo, se levanta Manjarres, recortó, el recorte es dividido, cabezazo de Larry Vázquez, la recuperó Ponch, entregó para John Frey Salazar, tocó para Inestrosa, repite para John Frey Salazar, que se convierte en puntero por izquierda, limpia el camino, tira en gol centro, se acomoda, encara, toca en corto, atrás se equivocó, recorta Julio Pitaron, falta sobre el jugador del Bucaramanga, se trataba de Salazar. 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
4: Tarjeta amarilla. Amarilla para el número 20 de Inter Bogotá. Hablamos de Joan Castro. Ya tiene Castro y Bonet. Amarilla para el equipo capitalino.
1: Se va a tomar el cobro de la falta. Hay expectativa en el América Montanini. Gana el equipo local, el equipo canario, 1-0 al Inter de Bogotá. El árbitro no ordena el cobro. Nico, ¿qué pasa?
2: Yo creo que
6: hay disputas en el banco de Inter de Bogotá. Le pelean la tarjeta amarilla de el jugador Johan amarilla para un asistente técnico también. No, muchachos, el partido se está llena, se está complicando para Inter de Bogotá. Esto es lo que menos tienen que hacer. Hay que jugar
9: esa roja.
4: Pero esa roja creo que es para el preparador de arqueros. Él es el preparador de arqueros de Inter Bogotá. Pero Ulloa, hermano, se le está saliendo el partido de las manos. Porque Inter juega bien. ¿Saben qué creo, Nico? Sí. Que reclama esa falta. La amarilla no era para Castro.
6: No, creo
4: que tuvo más intención de llegarle al jugador de Bucaramanga, Rubén Manjarres, el 24, que el mismo Joan Castro, número 20.
1: Vuelve el árbitro, va a ordenar que el jugador de Leacu Bucaramanga, John Freddy Salazar, cobre. La pide John Freddy para proyectar el cobro, para mandar ese balón arriba al área, la candela, Ivana.
4: Relatando Andrés Tamí, somos Solo Fútbol en Acuario Sport 1010. De la familia Vibra, de la familia Candela, aquí con el fútbol en Colombia.
1: Le va a pegar John Freddy Salazar, arrancó John Freddy, toma el impulso respectivo, el árbitro pitó. John Freddy la miró, la calculó, la pensó y la realizó. Mete el centro con curva, segundo palo. Se cerró y se fue a la raya final, saque de puerta a favor del equipo de Inter Bogotá. Y vamos a marcar el tiempo de juego recorrido en el fútbol profesional colombiano.
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1: Minuto 21 de la segunda parte. 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
1: El marcador este año en el América Montanini, Bucaramanga tiene 1, Inter Bogotá tiene 0. 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
4: ¿Qué está pasando, Nico? ¿Usted que está en la parte baja?
6: Sí, Iván, parece que se va la luz en el estadio Américo Montanini. El árbitro pausa el juego por el momento. No hay luz en el estadio, muchachos.
4: Pero 5 y 29, vamos sí, a ver. ¿Es el tema de la luz o puede ser? Vamos a ver si vienen por ahí también los rayos, tema de lluvia en este costado. Ha llovido los últimos días en esta ciudad, en la ciudad de Bucaramanga, cuando se alistaban dos jugadores para ingresar. Hablamos de el 5, Adrián Murillo, número 5, y el número 28, Leonardo Flores, hombre de la tierra. Flores el número 28, mientras tanto se hidrata la gente de Inter, la gente del Bucaramanga, y nosotros coordinaditos siempre, siempre, este equipo de profesionales coordinaditos, porque en Coordinadora sabemos que los grandes logros se construyen, porque en la vida todo llega.
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4: Claro, Nico, esa es la actitud. Bueno, Nico, creo que es un problema de... No sé si es tormenta eléctrica o
6: No, al momento no se registran lluvias aquí en la ciudad de Bucaramanga. Es más, ya pregunté y es más un tema de un transformador que da la luz.
4: Exactamente, porque 5:30, bueno, se pone gris, se oscurece un poco aquí sobre la zona de Bucaramanga donde está ubicado el Estadio Américo Montanini. Escucho a JJ Chacón vendiendo con el equipo de profesionales de Solo Fútbol.
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4: Bueno, yo veo en la parte baja a Nico, ahí cerca de la torre. Pero sí, ¿sabe que sí se ve un poquito oscuro, Nico? Usted, ahí donde está usted, ubicadito aquí en la zona, sí, en el costado occidental.
6: Sí, aquí la verdad la visibilidad es poca. Todavía hay sol, obviamente, pero la visibilidad es poca. Los jugadores de Inter reclaman al árbitro que dé la continuidad del juego, que qué pasa con la luz, pero el árbitro dice, hasta que no haya luz no continuamos el juego, muchachos. Y también alistaron al número 3 del Deportivo Bucaramanga, el jugador número 3, ya se lo digo, el jugador Rea, sí, Martín Rea, el uruguayo de 28 años, también cambio del Bucaramanga a este momento.
2: Más bien que aproveche la luz del día.
4: Exactamente, el que brilla siempre con luz propia es Andrés Tamí, siempre nuestro relator, exactamente, porque está con coordinadora, porque en coordinadora, recuerde mi querido JJ, el pito que identifica coordinadora cuando llega a cualquier barrio en Bogotá y en Colombia. 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
4: Bueno, sigue todavía parado el juego con el tema de la iluminación. Viene el árbitro, creo que habla con el comisario de la División Mayor del Fútbol Colombiano. El partido se paró hace 6-7 minutos, iban minutos 64. Pero, a ver, ahí viene el técnico Ricardo Baliño. Vienen tres hombres para el cambio.
1: ¿Por qué no aprovechan la luz del sol, como dice Jota?
9: Es que yo creo que es por el tema de que no pueden dar los cambios. ¿O?
4: Claro, no, pero... vamos a ver, usted, Jota, en Bogotá, que tiene la señal de la televisión, a ver qué dice. Si está el audio de, si está el audio de el árbitro, el señor Diego Ulloa. A ver, Jotica, en la parte, en la capital del país, JJ Chacón, ¿no? Ah, bueno, escuchemos el mensaje de Fabricamos...

0: que hay como precipitación de nubosidad, tormenta ahí eléctrica.
1: Ya volvió
0: acaba de volver, sí, acaba de volver la luz acá al estadio. Volvió y se fue la luz. Se fue a ver la luz. Parece que, yo les digo, parece que es un transformador. Medio escuché, medio pregunté. Están verificando, muchachos, a ver qué es lo que pasa, qué es lo que sucede. El director técnico de Inter de Bogotá, Ricardo Baliño, se acerca y habló con el juez central, pidiéndole la continuidad del juego. 7 minutos, muchachos, donde los jugadores pierden el calor, pierden la concentración, pero parece que ya volvió otra vez la luz.
2: Sobre todo el tema de televisión para el partido que viene. Ya, María, después de Ana María, después de este partido viene cuál. Porque una vez termine el partido, ahora sí vamos a registrar los cambios.
3: Ah, bueno, ya sería el de las mujeres, ¿no? Que sería Santa Fe Millonarios. No,
4: también la Liga Masculina.
2: La Liga Masculina. Se va 28 por 21. Se va el 21.
4: Se va el 21, Charrupí. Félix Charrupí. Ingresa el número 28, Flores.
2: Y se va el 8, Freddy Nestroza.
4: El 8, Freddy Nestroza. Ingresa el número 5, Murillo.
2: Adrián Murillo. Y la tercera variante, se va el 4, José García, que tenía tarjeta amarilla.
4: Entra Rea, número 3 en el
2: programa. Rea, Martín Rea. Entonces reiteremos, yo le doy los que ingresaron. Rea con el 3, Murillo con el 5,
0: ¿sí?,
2: y Flores con el 28. ¿Y se fueron también?
4: Se fueron entonces, se fue Félix Charrupí, se fue...
2: José García 4.
4: José García 4, y el otro se lo quedó viendo entonces... Viene sacando el portero, ya Fariña, balón arriba, largo, extensivo, golpe de cabeza recortando al David Gutiérrez. El balón queda para Emerson Batalla, tiene batalla el equipo del Bucaramanga, se juega en zona intermedia. La pelota arriba, se fue Inestrosa, entró Murillo, el número 5, balón arriba, largo, el balón para Sanguinetti, entra en el área, centro atrás para Bonet, dentro del área, corta. Y la saca bien el jugador del Bucaramanga sacando esa pelota Rea y el balón se va al saque lateral a favor equipo de Inter Bogotá. Va a sacar de lateral Gómez, sacó y se apoyó atrás, entregó para Pernilla, tres cuartos de cancha, descargó de la izquierda hacia adentro, entrega para Vivas, le abre a la derecha para Castro, la tiene Castro, mira con quién jugar, toca a la derecha para Julio, Julio pique, velocidad por derecha, se le va larga y se repone lateral a favor del Atlético Bucaramanga. Lo escucho, Nico.
0: Así es, Sammy, después de 7-8 minutos de pérdida aquí en el estadio del Bucaramanga, ya Inter de Bogotá vuelve a su juicio, vuelve a tocar el balón, toma el balón Inter de Bogotá, ya vimos una aproximación y Inter de Bogotá está cerca del gol. Necesita, yo creo que necesita, Iván, necesita otro cambio, necesita Duarte.
2: Duarte, usted está pidiendo a Duarte ese rato,
0: sí,
2: ¿no?
0: Yo vengo pidiendo a Duarte porque Sanguinetti y Duarte es una dupla muy buena. Si quiere ganar Duarte o quiere empatar, empecemos por empatar el partido.
2: Sí, que lo primero.
0: El director técnico Ricardo Baliño necesita hacer otro cambio de delantero.
2: Exactamente, saludo para Leonardo Rojas en Piedecuesta, en Santander, en Bucaramanga, ahí viviendo la fiesta del fútbol en Colombia, trabajando siempre. Don Leonardo Rojas, ¿ah? Y escuchando, por supuesto, un abrazo a esta hora. Escuchando a Aquarius por 10-10 en la victoria parcial del Bucaramanga. 1-0 frente a Inter Bogotá. Ana María.
3: Bueno, ya les tengo el dato de quienes van a jugar ahorita. Y es Tolima con América a las 6:10. Y Llaneros y Nacional a las 8:15.
4: Viene el remate al marco, bien tapó Fariñez, portero del equipo de Inter, se quedó quemado, va a sacar Fariñez, resbaló antes de sacar, levantó la mirada, visualizó, sacó de mano en corto, entregando balón para que inicie la salida, el jugador Larry Vázquez, la tiene Larry, las toca son intermedia, entrega balón para que la maneje Bonet, la tiene Bonet, la toca en corto, entrega balón para Manjarres, Manjarres pasa a la zona que divide el campo en dos, busca la conectividad, abre la derecha para Julio, repite para Manjarres, juega el equipo de Inter en zona intermedia, se van apoyando atrás en Vivas, las tiene Vivas, la abre a la izquierda, entrega para Pernilla, pasó a la frontera, levantó la mirada, la prolongó por ese carril para Gómez, la tiene Gómez, enganchó a la izquierda hacia adentro y se apoyó atrás, entregó para Pernilla, la tiene el equipo de Inter, toca el centro para Vivas, la tiene en zona intermedia, zona gestación, la abre a la derecha, entrega balón para que la maneje Castro, Castro la mete larga, arriba, profunda, sale Fiermarín, portero del Atlético Bucaramanga, y se quedó con el balón. Marquemos el tiempo recorrido en el fútbol profesional colombiano.
5: Tiempo de juego.
4: 32 minutos de la segunda parte.
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4: El marcador está Bucaramanga, tiene 1, Inter Bogotá tiene 0, con trofeos

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3: Exactamente, resultados de la jornada número 11 que está en curso. Arrancó el día viernes, Águilas Doradas 2, Pereira 2. Sí. Ayer en el Campín, Millonarios 3, Boyacá Chico 0. En Valledupar, Alianza 1, Santa Fe 4. ¿Sí? Vamos, León, decían ayer. Ajá. Deportivo Cali 3, claro. Cúcuta Deportivo 0. ¿Sí? El Cúcuta 0, Deportivo Pasto 1, Once Caldas 0. Victoria del Deportivo Pasto 2 en línea. Viene a ganarle al Deportivo Cali de visitante. Fortaleza esta tarde derrotó 4-1. Perdió 4-1 frente al Junior de Barranquilla. A esta hora Bucaramanga derrota 1-0 al cuadro Inter Bogotá, minuto 77. A las 6:10 Tolima América. Y hoy a las 8:15 Llanero frente Atlético Nacional.
0: Tomar el cobro, Fiermarín, portero de Bucaramanga. Terreno propio abierto hacia la parte izquierda. Toma el impulso respectivo Fiermarín para tomar el cobro que corresponde. Mira con quién asociarse. Busca la colectividad Fiermarín. Viene variante en el equipo de Inter. Entra Duarte. Se fue Bonet. Lo escucho, Nico.
3: Claro, a ver, Nico. Ahí el técnico lo escuchó.
4: Así
3: llegó el paraguayo
4: es.
3: Duarte, número 9 de la cancha.
4: Número 9, Diego Duarte. Se retira Facundo Bonet, número 10. Vamos a ver cómo le va a esa dupla. ¿Cómo le va a esa dupla de Sanguinetti?
5: Y hay amarilla.
4: Y hay amarilla, sí, ya se la iba a cantar Jota, gracias. Número 24, José Ortiz, amarilla para el Bucaramanga también.
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0: La mete Murillo arriba, largo, corta Pernía. Insiste el Bucaramanga, corta el balón Castro, entrega el balón para Julio. Sale que el mano dominando, toca para Castro. La tiene en cabecera de área propia. Levanta mirada, visualiza Castro, mira con quién asociarse. Juega de pasto para Larry Vázquez. Pasa la frontera Larry. Se apoya en Julio. Julio repite para Larry. La tiene el equipo de Inter. Toca la mitad para Manjarres. Manjarres gira cuerpo, levanta mirada, visualiza, busca la conectividad, hace pausa, baja ritmo, toca balón para Vivas, la tiene Vivas, el back central se lanza al ataque, pasa al terreno contrario, la abre a la izquierda para Pernía, la tiene Pernía, busca la conectividad, toca balón para Gómez, Gómez repite balón para Pernía, va Inter buscando el empate, pelotazo largo arriba, golpe de cabeza recortando al Deir Gutiérrez, no pasó nada, lo escucho Jota, venga ustedes.
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4: Yo se lo doy a Fiermarín por la última jugada, Rodrigo Fiermarín. Para mí es el jugador que tiene ganando a Bucaramanga, porque si no hubiera sido por él, ya Inter de Bogotá hubiera empatado.
2: Antes de irnos con el jugador, vamos con un tiro de esquina.
0: Se va a tomar el cobro de esquina, a favor de Inter.
3: Marcamos el tiro de esquina, creo que es el noveno del partido, el séptimo para Inter Bogotá.
0: Cobra Julio de la izquierda, cerradito. Todo bien, Fiermarín. Se quedó con la pelota el portero de Atlético Bucaramanga.
2: Sí, señores, Fiermarín es el mejor jugador de la cancha de este segundo tiempo con Ópticas PRG en el 2026. 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Cambio,
3: variante, Nico. En el Atlético Bucaramanga informa Nicolás Vergara.
4: Así es, ingresa el jugador número 7, el jugador londoño, se retira el número 11, John Salazar, el asistidor del gol en el único momento.
3: Ya cuatro variantes, ha hecho el técnico Peirano, mandó a la cancha Flores, Murillo, Rea, y ahora el cuarto, Kevin Londoño con el número 7.
2: 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Tamí.
0: Hay lateral que favorece al equipo de Inter, que va a poner la pelota en el movimiento. Lo va a hacer Julio de frente a la contraria. Levántame a Julio, saca en corto para Manjarre, repite para Julio, la toca atrás, entrega para Castro, tres cuartos de cancha, levanta mirada Castro, descarga en forma horizontal, entrega para Pernía que se tira de izquierda hacia adentro y se apoya atrás en el anillo central, entrega para Vivas, ataca a Inter que busca afanadamente el gol del empate, balón para Castro, hace un cambio de orientación de derecha a izquierda, golpe a cabeza de Gómez, no para que la tenga Sanguinetti, dentro del área, da la media vuelta, busca el remate, remata el marco, bien Fiermarín complementa a Murillo y se salvó el equipo canario.
3: Ahora sí ratificado, era gol. Ah, ahí claro. Como la aguantó de bien Fiermarín. ¿Sabe que se me parece la misma estampa de nuestro compañero Nico en la parte baja?
4: Es mi primo.
5: No, es como más alto.
3: No, oiga, pero vea cómo giró, cómo impactó, pero bien ubicado.
4: Sí.
3: Fiermarín es la figura del partido.
4: Sí.
3: A lo largo de todo este partido. Y gracias a Fiermarín no ha podido empatar el equipo de Inter Bogotá. 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
0: El balón para Londoño, el Bucaramanga ya pasó la frontera, tocó balón para Emerson, batallaba, batalla, se descolgó, enganchó a la derecha hacia adentro buscando el borde de la media luna, prefiere horizontalizar a la izquierda para que llegue Murillo. Murillo tiene ángulo de centro, pierna zurda, borde de área contraria, toca el equipo canario, la va tocando, balón para Ortiz, Ortiz toca en corto para Castro, repite para Ortiz, toca balón para Murillo, Murillo la toca balón para que vaya bien Castro, intentó la individual, se le fue larga, cobertura de Julio, inicia a salir el equipo de Inter, el balón para Castro, sale con el balón dominado, terreno propio, primer cuarto de cancha, engancha la derecha hacia adentro, busca la zona medular, llega a la raya que divide el campo en dos, enfrenta la marca y abre la derecha para Julio. Julio ya pasó frontera, enganchó la derecha hacia adentro, se sale de la falta, toca en corto, entrega balón para Manjarres. Manjarres está paradito en la mitad de la cancha y toca balón para Pernía. Pernía levanta, mirada y mete pase largo arriba para que pique Sanguinetti en el área, corta Rea y es lateral a favor de Inter.
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0: Castro que le pegaba arriba y el saque de puerta a favor del Atlético Bucaramanga. Y vamos a marcar el tiempo de juego recorrido en el fútbol profesional colombiano.
8: Tiempo de juego.
0: 40 minutos de la segunda parte. 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
0: El marcador está: Bucaramanga tiene 1, Inter Bogotá tiene 0, con Trofosa Rodríguez Vela, número 1 en los trofos en Colombia, 44 años premiando los mejores.
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3: Muy bien, don Andrés Tamí. Minuto 85.5. Tienen que adicionar unos 8 o 9 minutos, mi querido Nico.
4: Yo diría que más, Iván. Yo pediría que por ahí unos 10 con los cambios también.
3: Vamos claro. A ver.
10: ¿Qué dice Ana María? Tema de la pausa, yo creo que agregan más.
3: Después, Ana María se irá con Nico a ese programa, al restaurante.
2: Sí.
3: Señora Bucaramanga.
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3: a
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0: Reinaldo Corte de Rey, balón se va al rincón de esquina, tiro esquina a favor del equipo de Inter Bogotá, lo marcamos ya.
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0: Sí, se va con el cobro de esquina, le escucha Ana María.
10: Es el 10º tiro de esquina y el 8º para Inter Bogotá.
0: Va a tomar el cobro Julio Iván, aquí va a estar el empate.
3: Mire que los tiros de esquina que se han marcado en los últimos 20 minutos, todos son para Inter. Se habla de lo que Inter sí. Ha intentado buscando el arco de Firmarín.
0: Viene cobrando Julio, balón cerrado, golpe, cabeza el arriba, balón que se va. Abierto por derecha, le va quedando Manjarres, mete un centro corto y errático. Recorta Murillo, entrega balón para que salga bien con el balón dominado. La tiene el jugador Emerson Batalla. Pelotazo largo arriba para Londoño, tres cuartos de cancha, la prolongó para Ponch. Corta Pernía, recupera el de Inter, intenta salir por izquierda, verticaliza el pase largo por ese carril y es lateral a favor del Atlético Bucaramanga. Lo escucho, J, venga ustedes.
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0: El balón se va a la raya final, saque de puerta a favor de Inter. 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
0: Ya va a sacar el portero Fiermarín, guardameta, la tengo Bucaramanga, viene sacando Fiermarín, balón arriba, largo, golpe, cabeza recortando Castro, el balón queda para Julio, intenta el individual Julio, le marca Murillo, el balón pega en Julio y el lateral a favor del Bucaramanga, sacaron ya, entrega el balón para Flores, descarga el balón para que la tenga y la domine, bien Batalla, Batalla repite para Murillo, Murillo toca para Batalla, lo tiene Batalla, gira cuerpo, lo traba y eso es falta. 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
0: Ya va a sacar lateral Castro, que va a poner la pelota en movimiento. Entramos en los últimos 30 segundos del tiempo reglamentario. 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
3: Bueno, vamos a ver, la noticia va a estar en la adición. Minuto 44 este segundo tiempo. Vamos a ver cuánto va a ser la adición de este partido, que seguramente va a superar los 8 minutos en la adición. 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
2: Andrés Tamí.
0: Le escucho. El balón para Mangarres. Ataca el equipo de Inter. Balón arriba para Sanguinetti. Media luna va a romper. Corta Romaña. Insiste Inter. El balón va quedando para Castro. Roya que divide el campo. Dos por la derecha. Levanta mirada. Busca ángulo de centro. Tres cuartos de cancha. Lo marca. No lo sigan. La prolongó. El balón quedó para Mangarres. Se abre a la derecha. Encara. Enfrenta la marca. Toca balón para Julio. Julio encaró la marca. La enfrentó. Ganó la raya. Va a montar el centro. Mete el centro. Corta Ortiz. Y el balón se va al rincón de esquina. Tiro esquina a favor de Inter.
8: Tiro de esquina.
3: Marcamos a Ana María.
10: Es el tiro de esquina número 11 del partido y el noveno para Inter Bogotá.
3: Bueno, va a levantar a Julio. Está anotando Andrés Tamí, la voz de Mundo Millos, la voz de Solo Fútbol aquí en Acuaresport.
0: Viene el centro de Julio, balón cayendo, golpe, cabeza recortando Flores. El rebote quedó nuevamente para Julio, puede montar centro de la derecha, metió el centro templadito, primer palo, vino el remate. Llegando allí, Larry Vázquez y el balón se fue al saque de puerta a favor del Atlético Bucaramanga.
3: ¿Sabe también?
0: ¿Cuánto dieron?
3: Es que no levantan la paleta, ¿no?
4: No, y ya se consumen los primeros 2 minutos de tiempo reglamentario sin saber cuánto van a dar.
3: Exactamente, bueno. Va a minuto 40 de adición. Todavía Ulloa, ni la gente, ni el cuarto juez levanta.
2: Y nadie
3: dice absolutamente nada. Estamos esperando que Jorgine Camacho de Santander nos ratifique qué tiempo va a ser de adición.
0: El balón para Larry. Larry la abrió derecha para que meta el centro de Jome. Corta. Sacando esa pelota Romaña. El rebote queda para que la tenga Batalla. Inicia salida. Carril izquierdo. Le marca Liostigui. Se la ganó Larry. Larry entregó para que la tenga Jome. Para Larry. Nah. Mete un centro corto y errático. La saca el Chepe Ortiz. Se le va larga. Y la repone de banda el equipo de Inter. Van 2 de adición. Va a sacar el lateral Sanguinetti.
3: Vamos. a mí.
0: Corto, entrega para Larry, busca ángulo de centro, mete un centro templadito, recorta, viene Rea, el recorte queda para Flores, inicia salida Flores, la toca para Batalla, Batalla la mete larga arriba, recorta Castro, vuelve Inter y insiste, Castro intenta la individual y la perdió con Flores, recupera Mancarre de Inter, descarga la zona
3: Martíos
0: intermedia,
3: una herradura.
0: Ataca Vives del equipo de Inter, sale de la zona intermedia, sale del anillo central, terreno contrario, va de frente y toca en corto para Pernilla, lo tiene Pernilla, hace un cambio de frente a la derecha, el balón queda para Julio, la para y la domina, tres cuartos de cancha, engancha y descarga en corto, entregando balón para Castro, tiene ángulo de centro, mete un centro a media altura, recorta Ortiz, complementa Batalla, lo escucho Nico.
4: Se viene cambio en Inter de Bogotá, se viene Jader García número 19, ya vemos quién va a salir.
3: Jader García, pero nada, que levanta la paleta, ya van 3 minutos.
0: El balón va quedando para Julio, la tiene Julio, encaro de la derecha hacia adentro, insiste Inter, el balón va quedando para Castro, descarga la mitad para Pernilla, la para Pernilla, la toca atrás para Vivas,
3: se defiende todo Bucaramanga,
0: la toca atrás, el balón para el portero Fariñez, que sale a jugador de cancha, levanta mirada, repite para Vivas, vuelve a iniciar salida el equipo de Inter, la tiene Vivas, llegó a la zona que divide el campo en dos, pasó a la frontera y la abrió a la izquierda, entregó balón para Pernilla, la tiene Pernilla, la puede prolongar, la prolongó para que vaya Sanguinetti, Sanguinetti recibe doble marca y pierde balón con el Correa, la va recuperando Flores de por parte del Bucaramanga, lo escucho Don Iván Rojas, dinámico y diferente.
3: Llevamos en 4 ediciones, todavía no nos registran cuánto tiempo se va a adicionar. García número 19 listo para entrar a la cancha. 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
0: Emerson Batalla al marco, gol. Gol de Atlético Bucaramanga. Batalla, Londoño se la descargó a Batalla, este la paró en el borde del área, entró a la misma y empalmó, remate de pierna zurda y sobre el minuto 4 edición la manda a dormir al fondo de la red. Bucaramanga tiene 2, Inter Bogotá tiene 0. 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
3: Cuando uno se tapa la cabeza, se destapa los pies.
4: Sí.
3: Y en el fútbol se llama equilibrio. Mire que en los últimos 20, 25 minutos no llegaba el Bucaramanga.
4: No.
3: La pelota, el dueño Inter, las opciones para Inter. Pero hermano, en el fútbol hay que definir, si usted no define. Y aquí, en un contraataque, dejaron solo Batalla y fusiló al arquero Fariñez para sentenciar el 2-0 y bajarle la persiana prácticamente al partido.
4: Así es, Iván, yo bien lo decía, todo el Bucaramanga se defiende, al momento que haya un contraataque va a ser fulminante. Emerson Batalla, jugador de 25 años de edad, mediocampista, marca su 5º gol en lo que lleva en la Liga 2026.
10: Bueno, recordemos que Emerson Batalla ha pasado por equipos como Santa Fe, Alianza y Medellín.
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0: Salió Batalla, entró Cantillo, salió el 17 Batalla, entró el Cantillo, 30 en el equipo de Bucaramanga.
3: Y en Inter,
0: Inter se fue Gómez, entró el número 19 García.
3: Exactamente, se fue el 16 Julián Gómez. En Inter ingresa el 19 Jader García para jugar los últimos segundos del partido.
0: El balón va quedando para Mancarré, la tiene Mancarré del equipo del Inter, la mete por la mitad, entregando balón para que la pare, para que domine Castro, intenta individual y pierde balón, falta. 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
0: Se va a tomar el cobro a favor de Inter. La pide para tomar el cobro, metió el centro García, balón que va cayendo, golpe que me está recortando Rea, el recorte queda abierto, la recupera García, pique en velocidad, busca la última raya por izquierda, mete un buscapiernas, corta, viene el gol Flores del Bucaramanga y el balón se va al saque lateral a favor de Inter, Ivana.
3: Tiene que tener razón Nicolás Vergara.
4: Sí.
3: Primero dejaron correr reloj hasta el minuto 97, los 7 sí. De la para, y le adicionaron 5 minutos, o sea, en total fueron 12. Si lo miramos de otra forma, Nico.
4: Así es, y le voy a registrar de una vez tarjeta amarilla para el goleador, el que hizo el gol para el Bucaramanga, Emerson Batalla, 25 años, recibe Dale. Amarilla, va Inter.
0: Va recortando, viene Murillo, entregó para Pong, la tiene Pong, levanta mirada y cambia a la derecha para que vaya Londoño. Londoño llegó a la zona fronteriza, le va a meter velocidad, le metió velocidad, se descargó por la derecha, encaró la marca Pernia, se le fue larga y es lateral a favor de Inter. Sacó Pernia ya, entregando, tocaron atrás, el balón para el portero Fariñez. Fariñez juega en corto para que salga Viva. El Viva la deja, balón para Castro. Castro lo transporta a zona intermedia, le estoy hablando de Inter. Balón, se equivocaron, la recuperó Bucaramanga, el balón para Flores, la toca atrás para Murillo, toques cortos en zona medular, Ivana.
3: Bueno, le quedan que 12 minutos al partido. Lo que estamos diciendo nosotros en el tiempo, 11 minutos para 12 en la adición global de este segundo tiempo. La verdad, Inter lo tuvo. Y es un problema de todo el semestre. Juega bien, tiene la pelota, ataca, pero no define. Así es, muy, muy, pero muy complicado.
0: Y vamos maqueando para Londoño, la tiene bien. Encarando al Aldair Gutiérrez, encara la marca, la enfrenta y la pierde. Recorta García, entrega para Sanguinetti. La pierde con Rea. Rea la mete sobre cabecera área de Inter. Recorta Pernia, el recorte es largo, profundo, extensivo. Para que la controle bien el portero Fiermarín, guardameta del Bucaramanga J.
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0: El balón para Flores, la va tocando atrás, entregando balón para Romaña, repite para Flores, toca para Romaña, el Bucaramanga juega en la cabeza de su propia área, horizontaliza en el pase a la izquierda para el Chepe Ortiz, la para el Chepe, hace la pausa, levanta a nadie, descarga hacia adentro, entrega balón para Flores, enfrenta a la marca y toca atrás para que la tenga bien Romaña, borde de área propia, repite para Flores, toca para Romaña, se abre a la izquierda y la juega en corto, tocando y tejiendo el Bucaramanga, la robó, volvió y recuperó Romaña, de la cabecera de su propia área y la juega ras de pasto a zona intermedia, entrega para Ponch, toca para Murillo, le metió velocidad Murillo, pasó a la frontera, la abrió a la derecha para Londoño, Londoño llegó al borde de la área contraria, enfrentó la marca, corta Pernia y es lateral a favor del Atlético Bucaramanga, Ivana.
3: Si se trata de meter, guapear, pelear el partido, lo cumple todo Inter.
4: Sí.
3: Es que lo cumple con todo.
4: Sanguinetti guapió todo el partido.
3: Todo el partido, pero no tuvo una clara, o sea, sí la tuvo. Estamos diciendo que tuvo
4: seis tiros al arco. Claro,
3: pero también encontró a Fiermarín, que terminó siendo figura. Es que el 1-0 lo aguanta, es el arquero del Bucaramanga.
0: Bucaramanga la tiene Flores, pellizca media luna, juega atrás en corto, entregando balón para Murillo. Murillo lo va tocando para Castro. Castro lo va tocando atrás, entregando balón para el Chepe Ortiz. La tiene el Chepe Ortiz, hace un cambio de orientación de izquierda a derecha, pero sobre zona contraria. Golpe de cabeza recortando Pernia y es lateral a favor del Bucaramanga. Sacó Londoño para el Aldair Gutiérrez, dentro del área, gira el cuerpo, busca ángulo de remate, se abrió hacia la derecha, lo chocó Pernia. El árbitro dice que jueguen, que no hay nada. Dieron, a ver, se enredaron allí y
4: ¿qué quedó, es eso?
0: ¿Qué es eso? Dieron falta a favor del Inter Bogotá en su propia área, Nico.
4: Se vio una jugada un poco curiosa en el fútbol profesional colombiano. Para mí eso se llama, ¿cómo es que se diría en el microfútbol?
3: En el micro.
0: Retención
4: del balón, sí, retención. Porque el jugador del Bucaramanga no soltaba el balón de la.
3: Claro,
4: de
2: la y es que le alcanzó a cogerte con la mano.
4: Exactamente, claro. Por eso pelea el jugador Bonet, pelean todos, que Por favor, reanuden el juego.
0: El balón para Julio, la tiene Julio, el equipo de Inter, tres cuartos de cancha.
3: Es la
0: balón.
3: Última del partido.
0: Es la última del partido, dice usted. El balón para Julio. Vamos a Inter por el gol del descuento. Entregando para Larry. La tiene Larry. La toca, balón para que la tenga Manjarres. Va de frente, buscando el remate. Perdió el balón. Recupera el equipo de Inter en tres cuartos de cancha. La juegan arriba para Julio. Julio se abre por la derecha para picar en velocidad. En cada marca, le enfrenta, le pierde balón con Murillo. El rebote queda para Castro. La tiene Castro, el equipo de Inter. La toca para Larry. Larry la abrió a la derecha para Julio. Julio tiene ángulo de centro. Busca la última arriba para centrar. Encaró la marca y la perdió con Murillo. Y el balón se va al rincón de esquina. Tiro de esquina a favor de Inter.
8: Tiro de esquina.
10: Es el tiro de esquina número 12 del partido y el décimo para Inter Bogotá.
3: Va a levantar Julio, cobra Julio y le bajamos la persiana al partido.
0: Arranca Julio para cobrar, mete el centro, balón que va cayendo, golpe de cabeza recortando Romaña. El rebote queda para que la gane el jugador Londoño, la mete larga, arriba, extensiva por la mitad. Sale Fariñas a jugar de último hombre en defensa. Mete un pelotazo largo y el árbitro dice que el partido terminó. Marcador final. Atlético Bucaramanga 2, Inter Bogotá 0. JJ, usted tiene palabra de mi parte, muchas gracias.
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3: Bueno, ha relatado Andrés Tamí, el relator para ti, para mí, en la derrota de Inter Bogotá 2-0 frente al Bucaramanga.
4: Así es, Iván, yo creo que un sinsabor.
2: Claro.
4: Sinsabor grande porque Inter de Bogotá tuvo dominio del partido, pero no tuvo los goles. Tuvo la tenencia del balón, pero no tuvo los goles. ¿Y qué es lo que suma puntos, muchachos?
3: Goles.
4: Los goles. Lastimosamente, vamos a repasar rápidamente, Iván, la tabla cómo queda en este momento. América de Cali 20 puntos, segundo el Embajador 19 puntos, tercero Atlético Nacional 18. Cuarto, el Bucaramanga, el Leopardo, 17 puntos. Quinto, los Leones, con 16. Sexto, el Independiente Medellín, 16 puntos. Séptimo, Tolima, los Pijados, con 16. Octavo, Deportivo Cali, con 15. Noveno, el Once Caldas, con 12. Décimo, para Águilas Doradas, con 11. Llaneros, número 11, con 11 puntos también. Y aquí es donde vamos a marcarnos y donde vamos a quedarnos, 12. 12 es la posición de Internacional de Bogotá, con 11 puntos. Y eso recordando, Iván, los partidos que se le vienen enfrente.
2: Sí, se le vienen varios partidos fuertes, ¿no?
3: ¿Qué posición? ¿Me reitera lo de Inter?
4: 12. Posición 11.
2: ¿11?
4: Perdón, sí, Jota, tiene razón. Posición 12 con 11 puntos.
3: ¿Cuántos partidos?
4: ¿11? Sí, 11 partidos también.
3: Son 19, le quedan 8.
4: Sí, señor, ya le digo contra quién les toca a Inter de Bogotá los partidos.
3: Viene contra Pereira.
4: Pereira, pero se le viene uno contra el Junior en Barranquilla también.
3: Barranquilla, sí.
4: Y son partidos importantes. Donde Inter de Bogotá, pues ya empezamos a hacer cuentas en este momento, Iván, y realmente depende de él y depende de otros partidos lograr meterse entre los 8, porque recordemos que están varios equipos ahí también peleando, disputando con varios puntos la posición número 8, la posición número 9.
3: Pero mira una cosa, frente a las matemáticas, para mí el octavo va a estar sobre 28-29, son 19 partidos.
4: Sí.
3: Y 11 puntos, tienen que ganar 6 de los 8. 6 de los 8.
4: 6 de los 8 que
3: tiene
4: le quedan.
3: Que ganar 6 de los 8, ¿sí? Porque ganando 6 haría 18 puntos.
4: Sí.
3: Y 11, 29.
4: 29, bueno, ahora sí le repaso. Deportivo Pereira contra Internacional de Bogotá, sábado 26 de septiembre. Se le viene contra Once Caldas acá en la ciudad de Bogotá.
3: Sí.
4: Contra Junior el sábado 10 de octubre allá en Barranquilla. Juega contra rival de patio, contra Fortaleza, aquí el miércoles 21. Alianza FC contra Internacional el 25, juega aquí en Bogotá contra Independiente Medellín el 28 de octubre y se va para Boyacá a jugar contra Boyacá Chico el 8 de noviembre y cierra contra el León aquí en Bogotá el 11 de noviembre.
3: Exactamente, pero bueno, mire que el calendario es complicado.
4: Sí.
3: Ahora, frente a los números hay opción.
4: Sí, todavía hay
3: frente
4: chance.
3: Al fútbol y gol es poco. Porque en esto hay que ser claro. El equipo corre, mete, intenta, lucha, pero no define. En el fútbol hay que definir. Mire que en el segundo tiempo, Bucaramanga llegó que en el segundo tiempo, que la única de batalla, otra.
4: No, la de batalla. Solo la de batalla que atrapó Fariñas.
3: No, el gol.
4: Bueno, y el gol. Fueron dos nada más.
3: Y mandó una adentro.
4: Exactamente. Inter Entonces, de Bogotá. Mire, Inter de Bogotá llegó 13 veces en todo el partido.
3: Claro, 13 veces, pero no definió. ¿Cuántas? Ninguna. Entonces es complicado. Vamos a ver, yo no creo que sea culpa del técnico el tema de definición, no. Pero no sé si se vaya a tomar alguna decisión frente al tema de Ricardo Valiño. Habría que mirar qué piensan los directivos, porque la verdad es que el equipo no suma. Ya viene de dos derrotas con Nacional aquí, en 3-4 días, dos derrotas. 6 puntos donde mínimo aspiraban de 3 a 4 puntos. Y no hay nada, absolutamente nada. 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
2: Vamos con el jugador de la cancha en este partido entre Bucaramanga e Inter de Bogotá, compañeros.
3: Se lo voy a dar a batalla. Bueno, si me pide en el remate y ya nomamos el podio.
4: Sí.
3: Pero se lo voy a dar a batalla en el remate. ¿Sabe qué? Porque me la mandó a guardar y terminó generándole tranquilidad a los hinchas del Bucaramanga.
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3: De verdad, un buen sitio de comida santandereana, Ana María. Usted que va a salir ahora aquí por las tierras santandereanas, ¿sabe cuál es, Ana María? Señora,
10: ¿cuál?
3: Bucaramanga. Y hay otro que se llama Hipopótamos.
10: ¿Y es rico?
3: Es delicioso, espectacular, para que invite usted a Nico. Invita a usted, Nico, y que Nico pague.
10: Claro, ya estaremos.
3: Claro, Nico.
4: Sí, sí, así va a ser. Obviamente, la caballerosidad ante todo.
3: Claro, y celebrando, para que celebre también, y celebramos todos el amor y la amistad. El equipo más coordinado, pues, Bucaramanga, que terminó llevándose una victoria clara, contundente, con el tema de definición. 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
4: Sí, yo, chicos, sigo analizando el tema de la tabla, sigo analizando los partidos de Inter de Bogotá y les voy a contar rápidamente qué necesita Inter de Bogotá para meterse entre los 8. ¿Listo? Ya sabemos que perdió contra el Bucaramanga en Pereira. Próximo partido, Pereira tiene que ganar para sumar 6 puntos. Tiene que también con los coleros que está, que es contra el equipo del Pasto, contra el equipo de Jaguares, contra el equipo del Pereira, que están abajo de él. Ahí es donde Inter de Bogotá tiene que sumar 3 puntos y tiene que sacar 12 puntos adelante. Contra Millonarios, contra Santa Fe, contra el Cali, contra esos clásicos que se le vienen, contra el Junior también. Ahí es donde tenemos
3: el
4: Once Caldas. Ahí es donde tenemos que analizar, es que o
3: único,
4: ganar o empatar. No se puede regalar.
3: Porque es que la tanda liviana, y bueno, entre comillas, porque esos rivales fáciles no hay.
4: Sí.
3: Pero es Pereira. La próxima jornada en territorio del Palmaseca,
4: sí,
3: Pereira,
4: Cali.
3: Inter, y después se le viene una tanda brava. Y ay, estamos hablando que necesitamos, si quiere llegar al grupo de los 8, se necesita ganar 6 partidos de los 8. 6 por 3, 18, y 11 puntos que tiene 29 y se mete al grupo de los 8. ¿Qué lo salvaría también? El tema de la Copa. de la Copa Colombia.
10: Claro, sí.
3: Y ya está en cuartos, va a enfrentar a Llaneros, entonces no sé si le va a apostar, porque recuerde que el campeón de la Copa, tiene cupo a la Copa Sudamericana el otro año.
4: Sí.
10: Claro, y es que esto es importante, ¿no? Digamos que Inter logre entrar a la Sudamericana para que se dé a conocer un poco y tal vez puedan traer jugadores pues de mayor calidad, porque tengamos en cuenta que Sanguinetti es muy bueno, pero le hace falta para poder lograr ese gol que él genera dentro del partido, ¿no?
3: Sobre todo es que a veces termina él solo y él termina la jugada.
5: Sí.
3: Entonces la termina no porque él quiera, la termina porque mira a la derecha y no la
5: no tiene con quién, no
4: porque le toca.
3: Le toca terminar la jugada.
4: Es solo entonces, contra el mundo.
3: Exactamente, claro. Es muy complicado. 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
3: Bueno, vamos a ir cerrando nuestra transmisión. El jueves estaremos, jueves 24. Sí. Partidazo, ¿no?
4: Partidazo.
3: Y Nacional Millonarios.
4: Atlético Nacional contra el cuadro embajador en la ciudad de
3: partidazo.
4: Medellín.
3: La última vez que fue Millonarios lo eliminó de la Sudamericana.
4: Sí, fue
3: un partidazo, ¿no? Con goles de Contreras.
4: Dos goles de Contreras, uno de media cancha, recordado todos por la hinchada de Millonarios y desafortunadamente recordado también por la hinchada de Nacional. Pero se viene un bonito partido, por ¿sabe por qué? Le voy a contar rápidamente, por el tema de la tabla. Mire, Millonarios está en la segunda posición con 19
3: puntos. ¿Pero cuántos partidos? Dígame los partidos porque es clave. Sí. Es que a Nacional le faltan como 3 partidos.
4: 11. Claro. 11 partidos. Listo.
3: ¿Y Nacional cuántos tiene?
4: Atlético Nacional va de tercera posición, 18 puntos, 7 partidos jugados.
5: Por eso es le faltan muchos partidos.
3: Es que hay 4 partidos, claro. Entre la diferencia.
5: Si le hicieran falta todos esos partidos es al Inter, estaríamos...
3: No, pues, Jotica, ni hablar, de acuerdo. Claro. Oiga, lo de Nacional, claro, lo de Nacional es una campaña... Bueno, pero también hay que decir una cosa muy clara.
4: Sí.
3: Es que Nacional se armó para ganar todo.
5: Sí, sí, es
3: todo. Todo, lo que se, todo lo que se juega. Y ahí Lucas González la tiene ahí en el cuello. Pero cada vez, eso llámese como se llame el técnico, y más Gamero, con el Tolima y con Millonarios, sí, complica Nacional.
4: Sí.
3: Llámese como se llame, Millonarios siempre que va a jugar con Nacional, pareciera, hermano, que se iluminara otra cosa. Pero eso, son partidos aparte. Millonarios juega bien, complica Nacional, se le trae empates, victorias y no va a ser la excepción el día jueves. Partidazo, 7:30. Arrancaremos a las 7 con el equipo de profesionales. El jueves relata Julio César Ruiz, el Ruiseñor estará en el relato. Estaremos con Ana María, estaremos con Nico, Jotica y este servidor. Partidazo, se viene Millonarios visitando a Atlético Nacional.
10: Bueno, y para recordarle a nuestros oyentes que nos sigan a través de nuestras redes sociales como sfdeportes.21. Así nos pueden seguir y les estaremos brindando toda la información,
3: zonas
10: mixtas, claro que sí, para que nos sigan y bueno, compartan nuestro contenido.
3: Más que sigan a Ana María por esta época de amor y amistad, ahí está, ¿no? Claro.
4: Más seguidores para ella.
3: Más seguidores para ella, exactamente. 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
3: Bueno, la verdad esperamos más. Yo esperaba que a esta altura Inter por lo menos estuviera por encima de 15 puntos.
4: Yo creo que estaría, si hiciéramos las cuentas como queríamos, Inter estaría en, por lo menos entre la quinta y la séptima posición.
3: Exacto, pero que estuviera, así sea octavo, pero tuviera 15 puntos.
4: Sí.
3: Ahora, claro, es que usted termina, eso de que yo quisiera no, o no quisiera, por ahí dice así una canción.
5: Sí, quisiera y no quisiera, quisiera en la canción.
3: Es muy complicado. Vamos a ver qué piensan los directivos frente a este tema que se empieza a colgar. Y ya los números lo dicen absolutamente todo. Nico, gracias, mi hermano.
4: No, Iván, a usted, a todos los oyentes, a Jota, Ana María, a Andresito también, todos por estar acá. Recordemos que nos vamos a ver el día jueves, ¿no?
3: Jueves.
4: Con este partidazo entre Atlético Nacional y el cuadro de los Millonarios. Somos el equipo de Solo Fútbol aquí. El fútbol profesional colombiano se vive de otra manera.
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3: Jotica. Ah, no, y eso me suena a diciembre, Jotica. ¿Cómo dice Jota?
5: Quisiera y no quisiera.
3: ¿Es Nelson Enríquez?
5: Es Nelson Enríquez.
3: Sí. Bueno, esta canción no había nacido Nico, no había nacido Ana María. Jota.
5: Yo ya.
3: Jota estaba gateando y yo ya tenía por lo menos 10 años.
5: Yo ya estaba bailando la canción.
3: Muy bien. Chao, Ana María. Ana María Rojas, gracias. Y reiteramos la invitación para que se conecten siempre, siempre con el tema de las plataformas digitales nuestras. Gracias, Ana María.
10: Bueno, muchísimas gracias a la mesa de trabajo. Gracias, Iván, Don Jota, Nicolás, también. Y pues nada, recordarle.
3: Me gusta eso, repita, Don Jota, me gusta eso.
10: Don Jota. Sí,
5: Don Jota suena viejito ya.
14: Ya viejito.
5: Dígame el viejito Jota.
3: Viejito Jota.
10: Sí, bueno, recordarle a todos nuestros oyentes que nos encontramos el próximo jueves y que nos sigan en nuestras redes sociales. Allá los estaremos esperando para que compartan todo nuestro contenido.
5: ¿Cómo son las redes sociales?
10: Bueno, nuestras redes sociales de Instagram y TikTok son SF
5: sí.
10: Deportes.21 para que nos sigan a través de Instagram, TikTok y vean todo nuestro contenido. Y pues nada, allá nos sigan, allá los esperamos.
3: Gracias, Ana María. Mire, Jotica, el partido ya van 12 minutos en Ibagué. Tolima América. A mí dicen Tolima América y yo me imagino el estadio lleno. Y mire, está casi desocupado. Es que es muy complicado, es que es complicado para el bolsillo.
4: Totalmente vacío.
3: Para el bolsillo. No, pues no tan vacío, pero sí por lo menos tiene un 30-40% del aforo, ¿ya? O sea, exacto, más desocupado, pero es que viene América. Ahora, no dejan entrar los hinchas de la América, que son los hinchas de América y Nacional terminan llenando los estadios en el país. Esas son otras las razones. Jotica, gracias.
5: Bueno, Nivana, a todos los oyentes, a todos nuestros anunciantes y también a nuestros compañeros en esta noche maravillosa con este partido entre Bucaramanga e Inter de Bogotá. Así que nos veremos el próximo partido, que es el jueves, ¿no?
3: El jueves, sí, señor. 7 de la noche arrancamos, 7:30, el partido Nacional Millonarios. Partidazo, relata Julio César Ruiz. La gente dice felicitaciones por la transmisión, me escriben. Pero bueno, ahí estamos siempre en contacto. La gente le gusta el sonido, la transmisión. El doctor Alejandro Guzmán, Miguelito de Radio, el doctor Fernando López, Libardo Asprilla, Alvarito Forero, el comentarista de atletismo, Alejandro el Chef, hincha de Nacional. Bueno, mucha gente, como siempre, hablando bien de nuestra transmisión. Nos vemos. Y los voy a dejar hoy con la cuña de coordinadora. Y nos encontramos el día jueves a partir de las 7 de la noche. Abrazo para todos. Inter contra las cuerdas. Y se viene Millonarios visitando Atlético Nacional. Nos seguimos encontrando. Somos el equipo de profesionales de Solo Fútbol. 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